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0: 20 horas, 18 minutos.
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1: Horas 28 minutos. 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

0: 20 horas, 47 minutos.
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2: Horas, 58 minutos.
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0: Son las 9 de la noche, con un minuto.
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Oye, que andamos buenos para la ranchera, cabrón. Buenas noches, chiquillos. ¿Cómo están? ¿Cómo les va? Muy buena noche a cada uno de nuestros auditoras, auditores, que están en la sintonía de la RTL, ¿eh? Esperando que se encuentren muy bien, que, bueno, tengan, por supuesto, una excelente noche. Les damos inicio ya a este programa. ¿Cómo es el gran show? Junto al Nico, que les acompaña hasta la medianoche. Hoy día entregando la información de la lluvia que ya se viene acercando ya al Maule. Maule Centro, ya en el Maule Sur debiese estar empezando algunas precipitaciones débiles, algunas gotitas quizás se han sentido en algunos puntos más al sur del Maule, al límite con la región de Ñuble, porque ya en Temuco, en lo que es la Araucanía, los ríos, los lagos, ya está llegando fuerte la lluvia, ¿eh? Así que vamos a estar muy pendientes, chiquillos, con esto. Y ya empezó con el viento, ya empezó el viento en Constitución, está empezando el viento ya en Empedrado, en Chanco, ya en algunos puntos de Cauquenes, ya empezó el viento, así que viene cruzada la cosa, amigos míos, viene muy cruzada la cosa. Así que a estar pendientes del sistema frontal que ya viene llegando al Maule Sur.

0: Ya, chiquillos, regresamos. 21 horas 27 minutos. Ya vamos a hablar ligerito. Esta lluvia que viene. Y tenía razón Pedro, aumentaron los montos de precipitación, aumentaron los montos de precipitación. Así que vamos a estar muy, muy pendientes con la cantidad de agüita que va a caer aquí en la región del Maule, por supuesto, y así también en la región de Ñuble, que ya está lloviendo en algunas partes del Ñuble, chiquillos. ¿Eh? Le cuento que la Dirección Meteorológica de Chile también ha emitido una alerta por precipitaciones fuertes en un corto periodo de tiempo, pero la isoterma va a llegar bajísima, ya va a subir un poco, va a bajar rápidamente, así que esto va a mantener precipitaciones en las zonas precordilleranas, no así en la cordillera va a nevar, así que lo cual es bastante bueno, ¿eh? Y el otro sistema frontal es el de los combustibles, pues, subió la bencina. Ahorrate. ¡Aló! Buenas noches, Carolina.
1: Hola, Nico.
0: Hola, Carolina. Sabía que era usted, ¿eh?
1: ¿Cómo le va?
0: Bien, pues ya la conocemos la voz, pues.
1: Sí, pues sí, estoy esperándolo, pues.
0: ¡Mire, qué buena!
1: Sí, yo lo espero todas las noches.
0: Oiga, ajale. ¿Cómo estamos para recibir agüita?
1: Bien, qué bueno. No me mojo nada.
0: No,
1: que, sí. Que llegue nomás. Cerrando pero que llegue tranquila, sí.
0: Dijo un amigo, cerrando la jeta, nadie se moja. Ponte, oye, pesque un par de baldes, lo dejan en el patio para que se le llenen de agua, pues arreglamos las plantas. Y...
1: sí.
0: Hay que juntar. Cuénteme algún temita que quiera escuchar, amiga mía.
1: Los Sabanales.
0: Los Sabanales con los Luceros del Valle.
1: Sí, para saludar a Carlito y la mamá.
0: Vale, vale, Carlito está escuchando, creo. Está ahí en la casita. No
1: sí,
0: se estará acostado, compadre. Ya, pues, amiga mía, ahí le enviamos el saludito y le dedicamos el temita, ¿vale?
1: Ya, que llegue bien a su casita.
0: Muchas gracias, saludos, chao, chao, amiga.
1: Chao.
0: Ahí está la Carolina, del sector Aguanera. Vamos a ver qué tenemos por acá.
2: Hola, Nico, ¿cómo está?
0: Hola.
2: Nico, quiero desearle un
0: Javier
2: feliz
0: Omar.
2: Cumpleaños a la cita. Si le pueden cantarle feliz cumpleaños a la cita. Hola, Nico.
0: ¿A quién?
2: Nico, ¿cómo está? Oiga, Nico, quiero desearle un feliz cumpleaños a la osita.
0: ¿A la osita? ¿A la osita? Yo la entendí.
2: Hola, Nico, queremos pedir la cuestión olvidada de los Tigres del Norte para dedicárselo a la osita que está de cumpleaños. Saludos para usted, Nico.
0: Oh, vale, amigo, saludos. Un abrazo grande ahí. Gracias.
3: ¿Sí?
0: Saludos. ¡Aló!
4: Buena, Nico.
0: Buena, buena. ¿Con quién hablamos?
4: Con Eduardo Antonio.
0: Buena, Eduardo Antonio. ¿Cómo estás, rey?
4: Bien, bien, mi niño. ¿Y usted cómo está?
0: Bien, pues, compita. ¿Pasamos susto o no pasamos susto por allá con los ríos?
4: Un poquito nomás, por Nico.
0: ¿Qué tan cerca vivís ahí del Teno, oye?
4: ¿Ah?
0: ¿Qué tan cerca vivís del río Teno, del Don Tuey?
4: Es como unos 200 metros.
0: Ah, está ahí mismo.
4: Sí.
0: Ah.
4: Ambos lados hay río.
0: O sea, tú estás prácticamente al final de Tutuquén.
4: Sí, al fondo abajo.
0: Ah, por ahí anduvimos dando una vuelta el otro día con prensa, cuando tenía harta agüita el Teno y el Antuez. Anduvimos por allá con los chiquillos en el Duraznito anduvimos.
4: Ya.
0: Yo
4: sí. Un poco más para abajo, acá en Potrerillo.
0: Sí, donde termina el camino.
4: Sí.
0: Ya,
4: sí.
0: O sea, anduvimos por ahí también donde termina el camino, pero no, la pasaba muy mal ahí, ¿no? No, arriesgarse
4: sí, está
0: ahí.
4: Malo acá, pues, Nico.
0: ¿Qué hay? Con un barreado ahí en el vehículo. Ay, ay, ay, nomás.
4: Sí. Sí.
0: Si no, Nico, cuatro.
4: Quería pedir un temita.
0: Cuéntame, Rey, ¿en qué le puedo ayudar? ¿Qué temita quiere?
4: De Lo Inseparable. El tema se llama Qué Bonito.
0: Qué bonito, buen tema,
4: ¿eh?
0: Buen
4: bonito.
0: Tema, qué bonito. Los clásicos
4: sí,
0: de Lo Inseparable son eso.
4: Sí, correcto, los clásicos.
0: Ya, pues, Eduardito, ahí vamos a tocar el temita,
4: ya,
0: ¿vale?
4: Ya, niño.
0: Un abrazo,
4: chao, compita. Que bien, cuídate,
0: buenas
4: un abrazo a la distancia. Chao, chao.
0: Chao, perrito. Ahí está el Eduardo. A ver, ¿a quién más tenemos en línea? ¡Aló! ¡Aló! ¡Aló, sí!
5: ¡Aló!
0: ¡Aló! Buenas. Sí, buenas noches.
5: ¿Hola, Nico?
0: ¿Sí?
5: ¿Cómo estamos, viejo?
0: Bien, bien, bien. ¿Cómo estamos por allá?
5: Habla, Emilio.
0: Sí, pues, me van a Emilio y cheque el lemo.
5: Oiga, viejito.
0: Cuéntame.
5: Oiga, necesito una canción, por favor.
0: ¿Cuál sería el temita, por favor?
5: El temita que necesito es del parrandero.
0: ¿El parrandero? De la sensación.
5: correcto.
0: Ya está, pues vamos a buscar la sonora, la clásica sensación.
5: Correcto.
0: Ya pues, Rey. Ahí le tocamos el timita a amigo Emilio.
5: Regreso a casa, cuídese.
0: Igual pues, compito, un abrazo para usted, pues, se me cuida. Chao, Rey. Emilio, llegue el Lemo, pues. El hombre que la lleva ya. Saludamos a Felipe por aquí, que está en sintonía. Saludamos a su familia. Dice, vale, compita. Quiero pedirle un favor, si puede saludar a mi mamá, a mi abuelita, a la tía Elcita, Carlito, su mamá. Soy Felipe, su fan de la RTL, la mejor radio. Mi abuela quiere una canción de Noche de Brujas, por favor. Ya, ay, un tema bien bueno, de los últimos que tengo. ¿Vale? ¡Saludos! Saludos ahí a Felipito. Ya, oye, antes de ir con esta información, vamos a ir a la música. A la música. ¿Sabe por qué? Porque el SENAPRED, atención con SENAPRED, el Servicio Nacional de Prevención y Respuesta Ante Desastres. ¿Adivine qué, güey? Ya te dije ya, güey. Declaró alerta amarilla para la región del Maule por sistema frontal. Se lo contamos a la vuelta de la música. Sí, pues. Así que empiece nomás a marcar la línea telefónica. Sigamos con este llamadito. ¿Aló?
3: Hola, Nikito.
0: Hola, ¿con quién hablamos?
3: Con Nélida.
0: Hola, Nélida, tanto tiempo sin escucharte. ¿Cómo
3: sí,
0: estás?
3: Sí, yo lo escucho todos los días.
0: Qué linda. ¿Cómo estás, amiga?
3: Bien, bien. ¿Y ustedes?
0: Qué bien. ¿Usted? Pues, bien. Aquí impecable. Estamos esperando la lluvia en la madrugada y ya llega por acá en la mañana.
3: Oh, sí. ¿A qué hora llueve?
0: A ver, allá en Chimbarongo, por lo menos, déjeme revisar. Allá en Chimbarongo debes estar llegando. No, en la mañana, tiro a las 6 de la mañana, 8 de la mañana, por ahí.
3: Ah, pero igual.
0: Pero va a llegar de golpe, sí. Va a llegar de golpe, sí, la lluvia.
3: Ay.
0: En poquito rato.
3: A mí me encanta la lluvia, pero no que haga tanto desmadre.
0: No, es que cuando llueve en poco rato y mucho, hay inundación, hay. No, sí. viene agüita, pero por lo menos no hay afectación, los ríos no van a dar problema en esta oportunidad.
3: Bueno, eso es lo bueno, sí, es importante. Sí.
0: Que allá estaban preocupados con el tingiririca, el sí. Antíbero, todo el tema.
3: No pasa nada con la lluvia que pasó el fin de semana anterior.
0: No,
3: no
0: esto.
3: Estamos asustados, pero no.
0: No, sí, es el invierno que esperaba.
3: Es que parece que se fue por el lado de la costa la lluvia, le hizo el sitio un poco acá.
0: Claro, sí, no, es que cayó lo que tenía que caer nomás y eso sí, fue todo.
3: Claro.
0: Así que no, ojalá que sea así, pues si agosto, bueno, pues, agosto no se sabe todavía cómo viene, así que estamos ahí.
3: Y dicen que viene mucha lluvia, pues, sí, pues. Ojalá que no nos toque tan malo para acá.
0: Claro, bueno, ahí vamos a estarle entregando información para que usted también esté alerta en caso de.
3: Sí, siempre le estoy escuchando aquí en la mañana también, antes de irme a la viejita y ahí me van a decir el tiempo.
0: Gracias, amiga mía, gracias. Oiga, un abrazo, pues. Ah, ¿un temita?
3: Quiero pedirle un favor, mire. Diga. Quiero saludar a una amiguita, ¿ya? Una mamita, tiene 72, 77 años, pero está escuchando todas las noches y se lo escucha.
0: Ah, mire.
3: Anita Bea, de Chimbarongo.
0: ¿Cómo se llama, perdón?
3: Anita, ¿ya? Bea.
0: Anita Bea.
3: Sí, ella lo escucha todos los días, se pone a tejer y hasta que le da sueñito se va a dormir.
0: Qué linda.
3: Y sería mucho, quiero pedirle un temita para ella.
0: ¿Cuál sería?
3: No sé si será mucho pedir ranchero, pero a ella le gusta Florecina o Por Debajo del Agua. Uno o dos temitas, cualquiera.
0: Por Debajo del Agua es de los rancheros Remaolo, ¿no?
3: Así.
0: Ya, pues toquemos ese temita.
3: Ya, Nikito, sí, muchas gracias.
0: Un abrazo, Nelida, cuídese.
3: Que tenga un buen descanso y que llegue bien a su casita. Y estamos todos los que escuchando.
0: Ya, pues corazón, un abrazo a usted para mi Nelida. Se me cuida.
3: Chao.
0: Chao, corazón.
3: Gracias.
0: Nelida de Chimbarón. Saludamos a la gente de Chimbarón. Saludos a la tía Lucy Santa Fe, por ahí me pide un mix de los El Llenero de Ñuble con los Inseparables. Vale. Ya, vamos a la música para ir pagando los temitas y a la vuelta le cuento qué pasa con la lluvia. Alerta amarilla para el Maule, ojo, ahí vamos a entregar detalles, chiquillos, para las zonas precordilleranas, cordilleranas, el valle, la cordillera y por supuesto la costa. Los Sabanales, estos son los luceros del valle.
6: Oye,
0: ya.
6: Oye.
0: Ya me mandó los extractos.
6: Oye.
0: Me mandó los extractos, como 10.
6: ¿A qué hora empieza a llover?
0: Madrugada, compadre, en la mañana.
7: Se lo contamos.
6: A mí me encanta. Me encanta la lluvia.
0: Ah. Uy, abre la boca, abre de la boca. ¿Cuándo los gringos te hacen llover?

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1: ¡Qué bonito, eh!
2: Y tu hermana.
0: ¿Qué te pasa con...

0: Ahí teníamos la sonora sensación, amigos míos, solicitado por Emilio de Chequelemo. Vamos a ir con un llamado telefónico y nos vamos derechito a comentar el tema del tiempo. ¿Ah? ¿Aló?
1: ¿Aló?
0: ¿Aló? Buenas noches.
1: Buenas noches.
0: ¿Con quién hablo?
1: Habla con Rubia Solitaria.
0: ¿Rubia Solitaria?
1: Sí. Quiero escuchar un temita.
0: ¿Ya?
1: De El Ojito Verde. De, ¿cómo se llama? Antonio... El cantante, me olvidó.
0: A ver, ¿Ojitos Verdes?
1: Sí, Ojitos Verdes.
0: Antonio Aguilar.
1: Sí, ese.
0: A ver, ¿será este temita, amiga mía?
1: No.
0: ¿Es ranchero?
1: Bueno, cualquier tema, nomás se me olvidó que tenía que tocarse.
0: Pero a ver, ¿existe la canción Ojitos Verdes? Ah, efectivamente.
1: Es una cumbi.
0: Ah, ¿no será Antonio Ríos?
1: Antonio, ¿cómo se llama?
0: Ojitos Verdes.
1: Bueno, cualquiera nomás.
0: Déjeme buscar.
1: Para dedicársela a mi amor secreto.
0: Ah, ya estamos. A ver, primero que nada, y antes que todo, dijo un amigo por ahí, ¿de qué parte nos llama usted?
1: Yo lo estoy llamando de José Olano Arismendi.
0: Ah, población Arismendi. ¿Rubia sí, Solitaria?
1: Esa es la población que la lleva aquí en Curicó.
0: La Olano Arismendi, al lado de la Colonta esa.
1: Claro, aquí están todas las preciosas.
0: ¡Ah! Oiga.
1: La solitaria, la que están derrotadas.
0: La que ya... Ya pasó el tren con el último vagón, creo.
1: Sí. Ahora están apareciendo puros de 80.
0: Faltan colágeno, creo. Dicen por ahí. Ya, a ver.
1: Están apareciendo puros de 80.
0: Puro de 80, de 80 kilos, parece, sí, porque no... Oiga, amiga.
1: 80 años.
0: Ay, roto. Oiga, amiga.
1: Dígame.
0: ¿Será este temita el de Ojitos Verdes? Mira, escúchalo. ¿Será eso, no?
1: Ya, coloque cualquiera, nomás la cosa que hay que escuchar para el amor secreto, pues...
0: Ya. Vale. Ni un problemita, amiga mía. Un abrazo para usted, weá.
1: Chao, que esté bien.
0: Igualmente,
1: gracias.
0: Cuídese. Arriba el Archi.
1: Adiós.
0: Ya es roto. Estamos cargados listos ya. Un abrazo a la dama y a Rubia. Es como. ¿Cómo se llama la otra? Como Ancho Banda, sí. ¿Aló?
2: ¿Aló?
0: ¿Aló?
2: ¡Aló, Violeto! ¡Se me roba!
0: ¡Violeto! ¡Violeto! ¡Eje, viejo!
2: ¡El R15, por favor!
0: ¡Violeto! ¡El R15! ¡La única que conoce!
2: ¡El R15, oiga, por favor!
0: ¡El R15, mi guayo!
2: ¡Esa mierda!
0: ¡Oiga! ¿Usted es Chimarongo?
2: ¡Eso!
0: ¡Un tanque me descontento, te jode! ¡Me cae bien! ¡Ya, de Chimborongo! ¡Ya, se va a costar ya! ¡Ya, hombre! ¡Aló! ¡Buenas noches! ¡Ya, chao! ¡Vamos, rápido! ¡Ya, ojito! Ya, oye, vamos a ir con este... Este es un mix, el último que salió de El Llanero de Ñuble, junto a Los Inseparables. Oye, sacaron un mix de éxitos, pero que usted te va a llegar a... No, compadre, aquí va a llegar loco, ¿ah? Esto es El Llanero de Ñuble y Los Inseparables, para saludar a la tía Lucy de Santa Fe, que escucha a esta hora la RTL. Ya se viene el temita de Nélida de Chimborongo, ¿ah?
3: ¡De Ñuble!
0: ¿Usted te

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0: Bien, amigos míos, 22 horas con 9 minutos en la RTL. 22 horas con 9 minutitos. Amigos míos, vamos a hablar un poquito de las precipitaciones que ya se avecinan. Atención, que se avecinan para esta noche, madrugada de día viernes. Y es porque ya estamos observando que comenzó el viento en el Maule Sur, Constitución, en varios puntos del Maule. Especialmente hacia el sur, ya comenzó el viento, porque ya viene arrastrando el viento esta nubosidad, que si usted, por ejemplo, ahora se va a la calle y mira el cielo, va a ver que hay pocas, casi nada de nubes, hay mucha estrella, está estrellado. Es porque la nubosidad está concentrada en el Maule Sur y en la costa. Si usted mira hacia la costa, va a ver más nubes, porque viene en diagonal, viene como cruzado el sistema frontal. Por lo cual, ya vamos a tener lluvias en este minuto en Constitución, en Parral, Empedrado, Cauquienes. Así viene la lluvia, cruzada. Pero va a ir avanzando de a poquitito, ingresando hacia el Maule Centro y Maule Norte. ¿A qué hora llueve aquí en Curicó? Ya debiésemos tener nubosidad durante las... a las 23, a la medianoche ya debiésemos tener nubes aquí en nuestra ciudad de Curicó, un poco más de nubosidad. Y la lluvia en Curicó empieza débil y después se larga con todo. ¿A qué hora será eso? Entre la madrugada, 4 o 5 de la madrugada, hacia la mañana, tipo 6, 7 de la mañana. En ese rango de horario va a estar llegando ya la lluvia con fuerza a Curicó. Así que, para que se preparen, porque viene agüita en corto rato. Tormentas eléctricas hay probabilidad a nivel Maule. En algunos puntos podrían caer granizos. Y atención, porque también en el Maule Sur y región de Ñuble hay pronóstico de posibles, una probabilidad de nubes, embudo o tornados. Bien, como lo que ocurrió en Ñuble, pero estos son nubes, embudo. Así que vamos a estar muy pendientes, chiquillos, de esta información para quienes están en sintonía de la Radio Tropical Latina. ¿Eh? Hola, Nico, estoy llamando de Romeral, Luisa. Quiero una canción de Lorenzo Antonio, por favor. Vale, vale, saluditos. Aló, buenas noches.
1: Buenas
0: noches. Sí, buenas noches. ¿Aló?
1: ¿Aló, Nico?
0: Sí, ¿con quién hablo?
1: Con su compadre.
0: ¿Cuántos compadres tengo ahí?
1: Matamba, compadre.
0: Buena, Matamba. ¿Cómo está, mi rey?
1: El primo hermano de Pastinuye.
0: Buena, Matambita. ¿Cómo está lo más grande del sector surponiente?
1: Aquí está operando la lluvia.
0: No.
1: Con bote.
0: Duerme un rato, si va a llegar en la mañana, en la madrugada.
1: Ay, ay, ay. No.
0: Falta. Oiga. Ah. Dígame.
1: ¿Quiere mandar un saludo?
0: Ya, pues. ¿A quién sería, rey?
1: A mi compadre Zacarías, Huasquita.
0: ¿Zacarías?
1: Sí, Zacarías.
0: ¿Y lo sacaría o no lo sacaría?
1: No, no lo saca nada.
0: No saca nada. Buena, rey. ¿Ya o con algún temita, algún saludo?
1: Sí, no, aquí mi compadre Carlito, ahí mi compadre Tatucci.
0: Carlito.
1: Oiga, sí, una canción buena, sí, po.
0: Ya, pues, ¿cuál sería, rey? ¿Qué temita le gustaría?
2: Pobre Tatucci, igual que está Alejandro.
1: Ah, no, perdón, Cristian Alejandro.
0: Cristian Alejandro, bola triste. Vamos a... ya. Cristian.
1: Un temita puede ser de los... No, el...
0: Estamos cagados. Estamos malas.
1: No, una ruta 5, pues, los caminos de la vía.
0: Ruta 5, los caminos. Ya, les voy a tocar un mix de ruta 5, ¿les parece?
1: Ya, pues, ¿ya? Oiga, un saludo para la costa coricana. Tengan cuidado, anden con botes. Porque mañana queda la pura
0: escoba y la pala también para hacer aseo en la casa.
1: Bueno, yo andaba en bote mañana por tu casa.
0: Ya, pues, vámonos por el matequito para abajo.
1: Bien.
0: Ya, ahí vayamos.
1: Con los bomberos.
0: Ya, igualito. Oye, ya vos, cabrón, un abrazo. Ahí vamos a tocar el timita, ¿vale?
1: Vale, un saludo especialmente para la Chachi, por favor.
0: Ah, oye, ¿qué es de la Chachi? ¿Qué es de ella?
1: También está enamorada.
0: Ah, ¿de quién está enamorada?
1: No sé, no sé.
0: Ay, se le puso roja.
2: ¿Vos te pusiste? Le hizo mal la lluvia.
0: ¿Vos te pusiste morado? Sí, por la mala lluvia. ¿Qué? Ya, vale, cabrón.
1: Un saludo. Un saludo para el pariente, a Sócrates, el mar de los cachos.
0: Oye, Sócrates andaba con una pyme por ahí, tenía, creo.
1: Tenía, exacto, tenía.
0: Ya, mi guacho, cuídense, ¿eh?
1: Ya, chao,
0: Pekiné. Chao, Pekiné. Este es el Matamba, el hombre que la lleva aquí en la esquina. Ya sabe, ya mi compadre, ya sabe. Ya, ¿qué tengo pendiente por acá? Los ojitos verdes pidieron. Pero vamos a tocar cualquier temita, dijeron, ¿o no? La rubia solitaria de Larimendi. Sí, vamos con cualquier temita para ella. Vale. Toquemos. Bueno, acá. Oye, salva a la seguridad pública por ahí. Salva al Fabi, al Chomba, al Diego, al Franco. Eres muy franco, amigo mío. Un abrazo, lo echaba de menos ya. Oye, ¿cómo le fue con la lluvia el otro día? Ay, ay, ay, roto. Buena, buena, buena, buena. Ahora viene buena, también. Buena, muy buena. Afírmense, cabrón, afírmense. Ya. Vamos a la música. Me pidieron acá el R15. A ver, el R15. Los Reales del Valle. Ya. Vamos con el R15. Es de más, para el violeto. Pedrito y Irán y va a ir en la esquina, dijo el otro.

La de los ojos negros, Lorenzo Antonio, para Luisa de Romeral.

0: Ya, chiquillos, oye, vamos con este temazo, sacado recién del horno. Un nuevo grupo que ha nacido en la zona de la provincia de Curicó hacia el oriente. Primero que nada, saludamos a nuestro compita, el Chapa. El Chapa, y para el vocalista, el Coque. Jorgito, Coque Pérez, que está en sintonía de la RTR, los chiquillos, ¿ah? Ellos son Traicionados de Chile. El nombrecito roto. Esa morena es mala, se llama esta canción. Y por supuesto, usted lo escucha a través de la radio Tropical Latina. Estos son los Traicionados de Chile. Esa morena es mala. En la RTR saludamos al Coque. Y saludamos al Chapa y a todos los integrantes. En la RTR suena Traicionados de Chile.
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0: 22 horas, 28 minutos. 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
1: Escucha don el maestro pintor, que hoy día fui a comprar una entrada ahí a la iglesia y no me salió nadie. Y necesito 6.
2: Ya, vamos a comunicarnos. A ver, deme un segundito, porque acá yo tengo el mensaje del maestro pintor. Deme un segundito. Acá, me dijo él que...
1: ¿la iglesia?
2: Sí.
1: Fui yo, pero no salió nadie.
2: Claro, en una iglesia en Dragones Norte Poniente, me dijo. De,
1: sí, ahí.
2: Claro,
1: ahí fui me yo dijo, y de ahí no salió nadie.
2: Mira, claro. Claro, el numeral 862 dijo. En ese numeral, 862. Sí. Ahí van a estar vendiendo la...
1: Sí, fui.
2: Claro. ¿Pero a qué hora fue, oiga?
1: A las 3.
2: ¿De la tarde?
1: Sí.
2: Ya, trate de ir en la mañana, si puede. A lo mejor en la mañana es más probable que esté la gente por ahí. Posiblemente, ¿ya? Pero si no, ahí le voy a estar comunicando al aire, ¿vale?
1: Ya. Oiga, tóqueme el último temita.
2: Ya, tiene que esperarme un poquitito porque tengo hartos temas pedidos antes, ¿ya? Pero dígame cuál temita.
1: La sensación.
2: ¿Ya? ¿Cuál sería el tema?
1: Cualquiera, son todos buenos.
2: Ya, amiga mía, ni un problemita, cuídese.
1: Yo lo escucho hasta las 12.
2: Ya, amiga mía, no se preocupe, lleva el temita, ¿vale?
1: Ya, que vaya bien.
2: Cuídese, chao, chao. Carolina, aló.
3: Compadre.
2: Comadre, Holanda. Bueno, ¿cómo estamos, amiga?
3: Cuando llamó el compadre, estaba llamando.
2: Mire, pues, es que hemos tocado harta música, si no nos atrasamos con los temas de
3: no,
2: paz.
3: Lo felicito, está muy buen programa hoy.
2: Gracias, muchas gracias. ¿Qué cuenta por allá, amiga? ¿Todo bien?
3: Aquí todo bien, tomando
2: once. Qué buena. Cuénteme, ¿en quién la puedo ayudar, oiga?
3: ¿Agotando ranchera
2: de
3: todo?
2: Sí, póngale, hoy día estamos a...
3: Ya fue.
2: Oye,
3: amante apasionado. Oiga, ¿todo bien en familia?
2: Sí, a ver, déjeme buscar. Tiene que estar acá el temita ese. Deme un segundo, espérenme. Amante apasionado, ¿cierto?
3: Sí, pues.
2: Amante apasionado. Ese es de... lo tengo por Los Cuatreros del Sur, Los Reales del Valle, Los Papis del Ritmo. A ver, ¿será el de Los Cuatreros del Sur? Déjeme escucharlo. ¿A ese?
3: Sí.
2: Ya, ahí le tocó el temita, ¿vale?
3: Ya, compadrito, muchos
2: saludos. Ya, corazón, un abrazo. Las abuelas también,
3: no,
2: por si acaso.
3: Por allá,
2: sí, pues las abuelas también, en todo caso, también de salud, por lo menos.
3: Están todos bien.
2: Sí. Así que cualquier cosita y uno llama nomás, ¿vale?
3: Ya, listo, compadrito.
2: Ya, corazón, cuídese. Chao, chao. Ahí está ella. Tenemos saludos por acá. Hola Nico, ¿cómo estás? Saludos desde Los Niches, Las Piedras. ¿Me podrías colocar la canción, la carta número 3? Vale, William. Buenas noches, don Nicolás. ¿Cómo está usted y su familia? Saluditos a mis hijos, Manuel Marchand, José Marchand, mi señora Maritza Valenzuela. De parte de Alejandro Marchand de Romeral, cualquier tema de Zumba le Primo. Vale, chiquillos. Hola Nico, ¿cómo estás? Aquí escuchándote la buena música de la RTR, la más prendida y grande de Chile. Bueno, Nico dice, soy de San Fernando, Luchito Alberto. Buena compita. Está muy buena la música, así que no voy a pedir nada. Solamente disfrutaré el programa. Saludos, cuídese. Estoy escuchando hasta que termines tú. Vale, chiquillo, gracias. Vamos con Ruta 5, Los Caminos de la Vida, para Matamba.

¡Afirma de mierda! Andan medio alzados los cabros manejando. Ya, oye, seguimos en vivo y en directo en la RTL, 22 horas con 37 minutos. Tenemos temitas pendientes por acá. La canción, la carta número 3, me pidieron. Vale, vamos a programar la carta número 3.

0: Ya está listo el temita. Por acá nos piden un temita de Zumba de Primo, la familia Marchand Valenzuela, que está por ahí escuchando. Adivine dónde están los chiquillos. Por ahí están en Romeral. Zumba de Primo. Que no es lo mismo que al primo lo hicieron zumbar. Esa es otra. Ya, aquí está listo el temita. Vamos a tocar algo de Bonita con Gino Mella, ¿vale? Con Gino Mella. Ya, ahí está listo el temita. ¿Qué más tenemos por acá? Vamos a ver nuestro WhatsApp. ¿Qué dice el Robin?
1: Era yo, Cotito.
0: Oye, ¿y quién anda ahí que pegó un grito? Los viejos están cagados. Saludos para el grupo Funas Curicoa. Muy buenas las funas que tiran ahí. Hasta la radio las funas. Y a nosotros también tocamos delante. Está entretenido en todo caso. Es verdad, le iba a tirar efectos de antes, de hace tiempo. Buena banda la hombre, bueno. Acá están tirando la pelada una frutícola, una de Campo Fruit. Se hace la muy señorita, igual te hasta el capibara. ¿Sí? Qué manera de funar gente, boludo. Son pesados.
1: ¿Qué es? Ando con las cabras aquí, ¿cierto, cabra?
2: ¿Cierto, cabro?
1: Ando con las cabras.
0: Se parecía a la voz del pastelito, chico. Aló, buenas noches.
3: Buenas noches.
0: Buenas noches.
3: El Violeta habla.
0: ¿Qué pasa, Violeto?
3: Le llamaron, oiga. Mira, había unos saludos de los amigos.
0: Ya, ¿cuáles son los amigos ahí?
3: El Pestaña.
0: ¿Ya?
3: El Pestaña uno.
0: Ya, la ceja es la otra.
3: Exactamente.
0: Y el Poto Sucio está.
3: Juan Campo.
0: Ya, Juan Campo.
3: Elías Campo.
0: Elías Campo.
3: El Pelado.
0: El Campo, el Pelado y el Peludo.
3: Y el Violero, un saludo para todos los amigos.
0: Ya, y hoy está el... ¿Cómo se llama?
3: Gaviota Traidora.
0: Ya, oiga.
3: Oigo.
0: Por ahí también está el... ¿Cómo se llama? ¿El Pelado?
3: Sí, exactamente.
4: Pelado.
0: Es el... ¿Cómo se llama el tío?
4: Tío Pelado.
0: ¿Cómo?
4: Tío Pelado.
0: Del mismo, es de buena banda, el Pelado.
3: Sí.
0: Ya, ahí va el temito.
3: Gaviota Traidora.
0: Gaviota Traidora.
3: Exactamente, caballero.
0: ¡Ya, viejo! ¡Saludos, mi guacho!
3: ¡Ya,
0: viejo! ¡Viejo! Este, joder. No le quedan pulmones ya tanto. ¿Qué vas a reír?
1: Entre las dos que llevo aquí, llevo como 160 años. En definitiva, el saludo para la familia Campo. ¡Yuhu!
0: Ay, bien para el gato Robin, ¿no? ¿Qué pasa por acá con el oso peluche?
5: Hola, Nico, queremos escuchar la canción esa. Ay, el...
0: Javier Omar, déjate ver. No, no, no, no, ¿cómo se llama? Guillermo, Guillermo. ¿Te parece a la voz? ¿Qué manera le decía, oye? ¿Qué manera le decía? Ya, vamos a la música, chiquillos. Los charros de Lumaco. Esto se llama La Carta Número 3. Ya se viene Manta apasionado para la comadre, ¿eh?

0: Ya, chiquillos, seguimos con la mejor música a través de la RTL. Tenemos saluditos por acá. Oye, saludos a los chiquillos, los traicionados de Chile, se llama este grupazo, ¿eh? Saludos para el Chapa, para el Coque, al tecladista del grupo, que se llama Luis Lobo, el director del grupo, el baterista, se llama Francisco Pino, y el animador, César Palomino. Saludos a los chiquillos, a Coque y al Chapa, ¿eh? Abrazos, chiquillos, ustedes tremendos que están ensayando en Romerado. Grupo Zumba, le primo con Gino Mella. Bonita.
1: Nico, es que de verdad, no me llamé más.
0: Con este tema saludamos a Manuel Marchand, José Marchand y Maritza Valenzuela, de parte de Alejandro Marchand, de Romeral, con Zumba, le primo.

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1: Seguimos.

0: Oye, nos llamó recién el amigo Héctor Vergara, nos pidió un temita a cara o cruz de los José Vélez, así que se lo vamos a programar.
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0: Tenemos un llamado telefónico a esta horita. A ver a quién tenemos en línea. Aló. Aló, sí. ¿Aló? ¿Con quién habló?
2: Con Juan Carlos del Cartén.
0: ¿Cómo estamos, Juan Carlito?
2: Hola, don Nicolás.
0: ¿En qué lo voy? Bien, por ahí. Todo bien, compita, todo impecable.
2: Qué bueno. Oiga, ¿a qué hora va a dar el tiempo?
0: Ya lo di delante, pero lo voy a reiterar. Le voy a reiterar la información. Mire, está llegando la nubosidad recién acá, por lo menos en Curicó, el Licantén. Debiese ya empezar a caer unas gotitas ahora, 11 y tanto, 12, unas gotitas pocas. Pero la lluvia firme ya llega en la madrugada.
2: Ah, en la madrugada.
0: Sí, ahora de madrugada llega la lluvia al Licantén y ya hasta todo el día viernes prácticamente.
2: Sí, hoy día aguantó, oiga, hasta las 10 y media el tiempo bueno, nomás sí. Lo que dijo usted, el sol.
0: Claro.
2: De ahí todo el día garugando.
0: Ah, garugó en el día.
2: Todo el día, don Nicolás.
0: Sí, pues en la costa es distinto que acá en el valle. Acá en el valle tuvimos sol hasta las 7, 6 y tanto, sí. Después ya las nubes taparon el sol y ahí quedamos.
2: Sí, pero ahora en estos momentos no pasa nada, o sea, está calmo.
0: Claro, en Cauquienes y Maule Sur, como dijimos, ya está lloviendo, y con viento muy fuerte en Chanco, en todos sus lados. Constitución también.
2: Y aquí en la costa va a haber viento fuerte, que dice usted,
0: ¿no? ¿Cómo?
2: Acá, como para la costa, va a haber viento fuerte.
0: Sí,
2: también.
0: El viento va a ser a nivel regional, pero se va a concentrar más en la costa, y no va a ser tanto acá en el valle, va a ser más en la costa.
2: Ah, ya.
0: Así que va a haber viento fuerte para allá, por lo menos, en su zona.
2: Ya, por don Nicolás, muchas gracias y que pase muy buena noche.
0: Ya, pues, amigazo, igualmente, que tenga buena jornada.
2: Igual, don Nicolás.
0: Chao, compita. Ahí está Juan Carlos de Alicante. ¿Aló? Ya, gracias. Vamos con José Vélez, quiebre musical. A cara o cruz para Héctor Vergara.
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1: Gracias, Lima.

Y los talismanes del ritmo del amor nos acompañan con Voy a ser. Hola amigo Nicolás, dice por acá, ¿será posible un tema de Inti Illimani, Lo que más quiero? Ahí si alcanzamos compita porque estoy con los últimos temitas. Si no, lo dejamos para mañana, mi guachito, ¿vale?

Ya, chiquillos, y alegría nos acompaña hasta la medianoche con este tremendo mix. Oye, recuerde que mañana va a caer agüita, ya esta madrugada cae agüita hacia la mañana, por lo menos en Curicó. Ya en el Maule Sur a esta hora comienzan algunas precipitaciones más débiles, en Constitución, hacia el sur, Cauquienes, Chanco, Parral. Por ahí está, ya está llegando la agüita y una nubosidad muy espesa. Así que a prepararse que viene lluvia, harta agüita en corto rato, vienen las precipitaciones. Tengan buena jornada, chiquillos. Se me cuidan harto. Alegría suena con el mix en la RTL. Mañana bailable. Chachero.

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0: 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La señal horaria en RTL. Medianoche, 27 minutos. El frío del invierno te congela.
1: ¡Qué frío!

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0: 2 de la madrugada, 31 minutos. 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

0: 4 de la madrugada. 33 minutos. 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

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Buenos días.

de justo de saludarlo a la gente hermosa que está en la sintonía ya, por supuesto. Acá estamos en el Despertar Ranchero nuevamente para entregarle, para darle un poquito de alegría. Para darle un poquito de alegría, no se amargue, no se amargue. Sí, aquí estamos. Para despertar al pueblo, que arranque la alegría, por supuesto que arranque la alegría. 5:07 a.m, 5:07. Ya es el momento de subirle el volumen a la radito, sí, acomódese bien. Y prepárese, prepárese. El matecito que no falte, el tecito que no falte, el cafecito que no falte, bien caliente. Ya que estamos 5:08 a.m, acá arranca el Despertar Ranchero. Ayer me faltó el puño de tierra y me faltó la cruz de madera. Acá le vamos a poner porque vamos a ponernos al día. Ayer no nos dio el tiempo, pero aquí estamos nuevamente para entregarle este programa. Nuevamente con el espíritu en alto y esperando que la Virgencita de Guadalupe los alumbre a todos. Eso que sí, y a levantarse con ánimo, 5:08 a.m, ya es día viernes. Y saludamos a Ignacio de Loyola hoy día, un aplauso a todos los que se llaman Ignacio. Un aplausote. Aquí estamos en vivo y en directo para entregarle la buena música en el Despertar Ranchero, por supuesto, 5:08 a.m, 5:08.

0: Por supuesto que aquí estamos, ya comenzamos, el despertar ranchero, por supuesto. Este es el programa que te trae el latido del campo, la música del campo y en la compañía quien tú ya lo conoces. El Quique Pistolas por acá, entregale la buena música, claro que sí, Y a toda mi gente que está en la sintonía, todos los cuatecitos, a todos que se levante ya. Y ponele el ánimo, ya es día viernes, y aquí estamos. Sentados, por supuesto, aquí en la casa matriz de la Radio Tropical Latina y todas las frecuencias de la radio. Que le vamos a poner bueno. Ya viene la cruz de madera. Esto se quedó debiendo de ayer. Esto quedamos de ayer. Estamos cumpliendo, con todos ustedes, por supuesto. Entregándole la alegría, a todos ustedes. Pongámosle a ver qué es lo que dice por acá.
1: Buenos días, Quique Pistola.
0: Buenos días.
1: Me gustaría escuchar la canción.
0: ¿Cuál?
1: Señor Locutor.
0: Señor
1: Locutor. Por favor.
0: Ya, gracias. Ni un problema.
1: Lindo turno de trabajo, linda jornada a su casa.
0: Chao,
1: gracias.
0: Gracias por estar en la sintonía. Un aplauso, grande. Sí, el primer llamadito. Escuchémoslo de nuevo, esta jefecita, a ver qué es.
1: Buenos días, Quique Pistola.
0: Gracias.
1: Buenos días, Don Parque.
0: Gracias.
1: La canción, señor locutor.
0: Ya.
1: Por favor, gracias. Lindo turno de trabajo, lindas nuevas casas. Chao, gracias.
0: Gracias a usted, gracias por estar en la sintonía, gracias por estar con nosotros, gracias, se le agradece a usted y que tenga pero un lindisísimo día, Getan. Y como siempre digo, un abrazote bien apretado hasta que te duela las costillas. ¿Qué tanto? Pongámosle bueno. Aquí comenzamos con todo, por eso el Despertar Ranchero, el programa que te trae, a ti la alegría de todas las mañanas, 5 de la mañana con 14, vamos a 5 de la mañana con 14, vamos con la Cruz de Madera, que nos pidieron ayer la Cruz de Madera, y esto no se tocó 5 con

0: cantarles un corrido
1: muy... Y saludito, saludito para todos, ya que los están levantando, por supuesto. Aquí estamos, línea telefónica, 5 de la mañana con 18 minutitos. Día 5 de la mañana con 18. A ver, ¿quién tenemos en línea? Aló, buenos días. Aló, buenos días. ¿A quién tenemos por ahí? Buenos días.
2: Aló, buenos días.
1: ¿Cómo está, caballerito? Muy buenos días, cuatecito. Buenos días, gusto de saludarte.
2: Aquí estamos, aquí estamos.
1: ¿Cómo dice que le va? ¿Cómo está? ¿Por dónde se encuentra usted?
2: Yo aquí estoy, aquí en Pichilemu.
1: En Pichilemu. ¿Cómo está el clima por Pichilemu, cuate?
2: Oiga, está súper bonito.
1: Qué bueno.
2: Oiga, está así como yo.
1: Así está como para darse un piquero.
2: Sí, no, subiendo, oiga, toda la... Empezó el agua como a las 2 de la mañana, tiene que haber empezado más o menos aquí.
1: Ya, lo importante es que está bien, cuatecito. Importante que usted no haya hecho desmanes la lluviecita, pero se necesita la agüita.
2: Sí, oiga, pero ¿sabe lo que pasa?
1: Cuénteme.
2: Hay un viento fuerte la noche, pero ahora está lloviendo así normal. No tan fuerte nada, pero no hay viento.
1: Ya, ¿hay viento o no hay viento? ¿Cómo el tema?
2: No, ahora no hay viento. Sí, fue anoche cuando se largó el viento, cuando ya el... Pues como a las 10 más o menos por ahí, ya el viento estaba fuerte, pero ahora paró el viento ya.
1: Ya, pero ahora, a ver, cuatecito, ¿ahora está lloviendo o no está lloviendo en Pichilemu?
2: Está lloviendo, pues, fuerte.
1: Está lloviendo fuerte, así que tener bastante cuidado los que se van a veranear. Los que se van a veranear en Pichilemu.
2: Cuando empieza a llover, para un poquito el viento.
1: Claro, por supuesto que sí. A dejar la ropa dentro de la casa, no se vaya a mojar.
2: No, el viento es más complicado, ya que de repente se vuelan los techos por ahí, más encima.
1: Se vuela la ropa interior. Oiga, cuate, se vuela la ropa interior y cae al lado de la vecina.
2: Sí, no, yo me voy a levantar porque voy a ir más rato a la cuenta.
1: Ya.
2: Y voy a comprarme un gato negro al tiro.
1: Okay, no, tiene que ser así, tiene que ser así.
2: Sí, porque hay que celebrar esta lluvia.
1: Hay que celebrar la lluvia, por supuesto. Ese es el ánimo de la gente.
2: Sí, allá me tomo un buen desayuno. Puta, un harinao.
1: Ay, esos son buenos, como ya el día viernes.
2: Ya lo estoy viendo, me estoy saboreando.
1: Ay, la boca se te hace agua ya. Oiga, mi gasto, ¿algún temita? ¿Quieres saludar a alguien? Aprovecha que estamos en la radio con todos ustedes.
2: No, voy a... No, ¿a quién voy a saludar? Sí, toda mi gente está allá en San Javier.
1: Pero acá te están escuchando en San Javier. Acá nos escuchan a través de la 95.3 Linares, por ahí, no, Villa Alegre.
2: Yo me voy el domingo, me voy para San Javier.
1: Ay, entonces me escucha usted allá. Escúcheme a través de la 95.3.
2: Así que el lunes voy a estar llamándolo allá a San Javier.
1: Por supuesto, ahí para saludar a toda tu gallada, a toda la gallada que está por allá.
2: Allá mismo, oiga, una canción, Los Tigres del Norte, Mi Fantasía.
1: Los Tigres del Norte, Mi Fantasía, ya, Mi Fantasía. Fantasía, me parece bien, cuate, me parece bien. Así que un abrazo desde aquí, desde la Radio Tropical Latina. Grandísimo, hasta que le duela las costillas.
2: Cuídense, chao.
1: Gracias. Un aplauso, por supuesto. Ellos son la gentecita que se levantan tempranito a la chambita, por supuesto. Vamos a la línea telefónica. Hola, buenos días.
3: Buenos días.
1: ¿Con quién
3: me
1: tenemos?
3: Me gustaría pedir una canción de los Reales del Valle.
1: Reales del Valle, ¿cuál sería?
3: Cualquiera de ellos, por favor.
1: Cualquiera, para saludar a alguien, jefecito.
3: No, para escucharla nomás.
1: Un aplauso entonces para usted, un aplausote. Y gracias por estar en la sintonía de la Radio Tropical Latina.
3: Gracias, don Quique, que está bien.
1: De igual manera para usted, un abrazo grande. Sí, hasta que duelan las costillas, como digo yo siempre. Y por ahí va a estar... A ver, vamos por acá. A ver, nos mandaron un saludito por WhatsApp también acá. Hasta... Tempranito nos mandan los saluditos, que la gente chambeadora, la gente aquí que realmente le gusta el programa, y a los que no también les mando un saludo.
4: Telón.
1: Hola.
4: Aquí en Cordillería Los Niches está lloviendo, oiga.
1: Ya.
4: Y en Curicó llueve.
1: Acá está.
4: Me saca la cabeza para afuera, oiga.
1: No, hay que sacar la cabecita para afuera nomás. Afuera, pero pídeme tu tema, pues, hombre, pídeme un tema, que estamos aquí reseccionando todos los temitas. 5 de la mañana con 23 minutos, 5 con 23. Y nos vamos a los Tigres del Norte, señor locutor. Pongámosle bueno 5-23 a sacudir la pereza. ¿Cuánta? A sacudir la pereza. Que acá llegó Quique Pistola. Acá no nos para nadie. Eso es, a ver, y acá me mandó el mensaje, por supuesto, que pide a su temita, po.
4: Está mojada la carretera, oiga, ya, ¿no que está lloviendo?
1: Sí, por supuesto.
4: Ese tema. Gracias.
1: Gracias a usted, ahí está, ya ve, la gente está en la sintonía. Vamos, no nos atrasemos, con el señor locutor, por supuesto.
0: Bueno, diga, ¿con quién tengo el gusto?
1: Conmigo, hola, mi hombre.
5: Señor.

0: las 5 de la mañana con 26, 5 con 26 minutos. Vamos a saludar la frecuencia de la radio, por supuesto. Lo que están pasando a los Charlie Papo, un saludito cordial también para todos ellos que están en el volante. También les mandamos un saludito aquí en el Despertar Ranchero. 5 de la mañana con 27, saludamos aquí donde estamos sentaditos, la Casa Matriz, la 95.5. De ahí nos vamos hasta Gualañé a través de la 99.3, Benchuquén la 99.7, en Curepto la 100.9, Constitución 95.7 y Loca 98.5. En Dubao 93.7, Pencahue la 103.7. Nos quieren escuchar en Talca, y también estamos en el corazón de Talca a través de la 910 AM. En Linares 95.3, Cauquenes 103.7. Y por acá por este ladito nos saludamos acá a la 93.7 en San Fernando, a Chepica, Lolol, Nancagua, Santa Cruz, a toda esa gente que nos escucha por allí, por supuesto. 90.1 Lolol, Paredones 89.1, Pichilemos la 106.3. Y para los que se vienen levantando, también le deseo los buenos días, los buenos días. Sí, por supuesto, mi gente chula, mi gente madrugadora, que se levanta desde tempranito a las 5, ya están de pie para irse, ¿a dónde? Para irse a la chamba, pues. Y les saludamos de acá un abrazo grandísimo del Despertar Ranchero. Líneas habilitadas para que me llamen, 75-250-4141 y el 75-232-8021. Y el WhatsApp también, que ya mucha gente lo tiene, el WhatsApp, el más 569-67-41-47-65. Ya viene mi fantasía, que me pidieron de los Tigres del Norte, mi fantasía. Todos los complazco, a todos los complacemos nosotros, por supuesto. Y aquí estamos, y nos vamos pa' más, cuate. A ver, vamos a ver. No se vayan ahí, nos vamos al corte comercial, por supuesto. Esto nos piden también. Nos piden para poder nosotros continuar. Si no, ¿cómo? Por supuesto. Regresamos en un ratito.
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3: Son las 5 de la madrugada, con 29 minutos.
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Un aplauso para todos los que ya están despiertos, por supuesto. 5:31, 5:31. Y usted ya, ¿cómo está? Está con los ojos abiertos, ya, ¿cómo está? Los ojos abiertitos, como bú asustadito. Póngale bueno. Aquí estamos, nos vamos con los Tigres del Norte. Mi fantasía que me pidieron, y aquí estamos.

bueno, qué bueno, qué bueno. 5 de la mañana ya con 35 minutos, 5 con 35. ¿A dónde están las jefecitas? Ya están haciendo el pancito amasado. Un saludo para ellos, un saludazo grandísimo. Y para todos los cuates también que ya están levantándose, ya están poniéndose. Pero ya se dieron el baño, ya van a la chamba, van a la chamba, van a la chamba. Saludos cordiales desde el Despertar Ranchero, por supuesto, aquí estamos. No se olvide de llevar a la chamba la tortillita, la tortilla. Pal bajón. Y la buena música, si todavía está descansando, está durmiendo, ponga la buena música, acá nosotros le ponemos para que despierten todos ustedes, por supuesto, sí. Toda la gente, 5 de la mañana con 36 minutos, 5 con 36. Nos pidieron los reales del valle, por supuesto. Cualquier temita me dijeron y acá lo complazco yo, por debajo del puente, 5 con 36.

0: Seguimos. Aquí estamos en el Despertar Ranchero, por supuesto, en la Radio Tropical Latina, sí, la 95.5. A ver, vamos a habilitar la línea telefónica. Habilitamos las líneas al 75-250-4141. Y el otro numerito es el 75-232-8021, por supuesto. Y nuestro WhatsApp que lo repetimos todos los días y en todos los horarios, donde la gente nos escribe al más 569-6741-4765. Claro. Así que nosotros ponemos la música para que usted se levante con esas ganitas. Y hay que dejar las cobijas, hay que dejar la sabanita, hay que dejar las frazadas, que ustedes están envueltos, parecen santos ustedes. Hay que levantarse. Oye, quiero mandar un saludito también para mi cuatecito, que ya muy prontito va a estar por acá. Jorgito Godoy ya está preparando el maletín ya. Todavía respira el hombre, todavía respira. Hay para rato, Jorge Godoy. Igual que el Despertar Ranchero, también hay para rato. Aquí le vamos a poner la buena música. 5 de la mañana con 41 minutitos. Línea telefónica. Buenos días.
1: Buenos días.
0: ¿Con quién tenemos el gustito por ahí?
1: Con un caballero de Parquibude.
0: ¿De dónde?
1: De
0: Parquibude. De Parquibude, amigo mío. ¿Cómo está usted? Gusto saludar. Aléjese un poquito de la radio porque no lo logro escuchar. A ver, es que no lo logre escuchar, aléjese de la radio porque acá me suena eco.
1: Ya.
0: Ahora por ahí. A ver.
1: Espérese un poco.
0: Yo tengo paciencia, no hay problema, jefecito. A ver, por ahí.
1: Ahí está bien,
0: ahí lo escuchamos perfectamente. Ya. Cuénteme, oiga, amigo mío.
1: Quería una canción.
0: ¿Cuál sería, amigo? ¿Cuál es tu nombre?
1: Ya le dije, Calle Parquibude nomás.
0: De Parquibude. ¿Qué canción ya quiere?
1: Oiga, quiero La Ley de la Vida por Vicente Fernández.
0: La Ley de la Vida
1: por Vicente Fernández.
0: Vicente, para saludar a alguien.
1: No, así no va a haber una canción. Oiga,
0: dígame.
1: Tenía algo que decirle.
0: Dígame.
1: Dijo mi hermana.
0: Ya.
1: Que su pistola era de fogueo, que sonaba y no disparaba nada.
0: ¿Cómo sabe?
1: Que eso no, mi hermana no, dijo, ¿qué culpa tengo yo?
0: A su hermana, porque su hermanita de repente me pilló con la pistolita que estaba disparando a otro lado. A su hermana le dijo, yo no lo conozco, no, hombre. Por ahí están los cuatecitos que hacen reír. A ver, ¿cómo que no se la deja? No, está mal. A ver, dígalo a su hermana, mire, cuatecito. Ahí está. ¿Cómo que no? Ahí estamos, por supuesto, para alegrar la mañana a toda la gente. Aquí estamos, aquí que pistola, por supuesto. Línea telefónica, los buenos días. ¿Cómo está usted, señor? Muy buenos días.
2: Aquí estamos cantando para la taquilla.
0: Me parece bien, un aplausote, pero de esos fuertísimos que hasta que te duelan las costillas. ¿Alguna cancioncita? Sí. Vamos. ¿Cuál?
2: Fue tampoco tu cariño, por favor.
0: Fue tampoco...
2: Exactamente.
0: Tu cariño, ya, para saludar a alguien.
2: Para escucharlo nomás.
0: Listo.
2: Ya,
0: Que esté muy bien. 5 de la mañana con 43. A ver qué es lo que nos dice por aquí. Hola, amigo, ¿cómo le va? Hola, amigo Pistolón. No se vaya a mojar nuevamente. Eduardo de Patagua, saludos cordiales, cuate. Cerro Pichidegua también, aquí está lloviendo, achuzo, está lloviendo por allá. Está cayendo el agua con balde. Oiga, amigo, me dice, ¿tendrá por ahí el aguacero? Por supuesto, de Lumaquinos Alegre, vamos a poner los que, por favor, Radio Tropical Matina, la mejor radio, por supuesto que sí, un saludote para ti. A la Patagua allá en el Cerro Pichidegua, saludo, mi cuate. Que la Virgencita de Guadalupe te alumbre por esos grandes deseos también. Tú sabes que los buenos deseos también se regresan a ustedes. Eso, eso, eso, eso. Vamos a anotar aquí el aguacero.
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0: El aguacero, los maquinos.
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0: Maquinos, los maquinos alegres. Ya le vamos a anotar, lo vamos a anotar, por supuesto que sí, por supuestito que sí. Y seguimos, que estamos de fiesta y es viernes, nadie se molesta. A ver, vamos a la línea telefónica. Tenemos otro llamadito. Aló, buenos días. Aló, buen día.
4: Buenos días.
0: ¿Cómo está, jefecita? Muy buenos días.
4: ¿Cómo está?
0: Bien, aquí, madrecita linda, levantándose tempranito, alegrándoles un ratito aquí con la buena musiquita.
4: Sí, pues.
0: ¿Cómo
4: te agradece, pues, don Quique?
0: Gracias.
4: Que lo alegre la vida.
0: Gracias.
4: Cualquier amargura con estos rancheros pasa, con la voz suya también.
0: Parece bien, oiga. Un aplauso para usted, mamita linda. Gracias por escucharme tempranito acá alegrándole un ratito.
4: Muy agradecida, yo muy agradecida porque yo me levanto contenta. Ya pongo la, y solo a veces suena el radio.
0: El despertador suena solito, llegó Quique Pistolas y ahí está, ya se sí,
4: merece. La alegría.
0: Se merece,
4: así merece. Que bueno, que Dios lo bendiga para que siga siempre. Y gracias. Bueno, hoy día me da una cancioncita para saludar a la gente del Parrón, a la señora Delfina. A mis amigas por allá, a la Rosita,
0: póngale,
4: a su marido Waldo, a sus hijos. Y aquí en Curicó, por acá, el matrimonio, la señora Evita con don Benito. Con el Encino, por favor.
0: Sí, el Encino, le vamos a poner el Encino, no hay problema, no hay problema. Oiga, mamita linda, usted se ganó un disparito, la pistolita de Quique Pistola. Se ganó. Porque esta pistola, dicen que no dispara, pero esta está cargadita.
4: Sí, ya. Pero sabe que está lloviendo, así que tenga cuidado, bueno, se le vaya a mojar la pólvora.
0: No, si está bien guardadita, le compré un forrito.
4: Eso.
0: Ya, ¿cuál te
4: Muy cuidadita, cuídela mucho, porque está sirviendo mucho.
0: Lo voy a cuidar. Oiga, jefecita, ¿quiere pedir algún temita?
4: Sí.
0: ¿Cuál sería?
4: El Encino, pues usted sabe que me gusta, yo soy la Glorita.
0: Ah, el Encino, sí, Glorita. El Encino.
4: Por favor.
0: No hay problema, no, me pida por favor, nomás póngamelo, Quique, nomás tiene que decir qué, por favor.
4: Ah, ya, póngamelo, Quique, nomás, sí. El Encino.
0: Ya.
4: Así.
0: En un ratito se lo pongo.
4: Muchas gracias. Muchas gracias, que suena como raro así, oiga, póngamelo, no.
0: No, entonces, en un ratito lo voy a tocar, en un ratito.
4: Ahí sí es mejor, tóquenlo mejor. Ya, muchas gracias.
0: Se me cuida, 5:48 a.m, nos vamos a la carretera, por supuesto, a la carretera que nos pidieron.

sigue con cuidadito porque la carretera está mojadita, está lloviendo unos goterones, así que tener cuidado, saludamos a toda la gente que ya viene despertando, como dice el dicho, ese dicho dice al que madruga, Dios le encuentra con sueño. Ay, ay, ay. Ahí viene la ley de la vida que me pidieron, la ley de la vida también acá viene, por supuesto, le vamos a complacer a todo, a toda la gallada, a todos los que están ya en la sintonía, por supuesto, 5 de la mañana con 53, 5 con 53, aquí en la 95.5, Radio Tropical Latina, por supuesto, aquí en la radio regional, la radio regional. A ver, buenos días. Buenos días. ¿Quién tenemos por ahí? Buenos días. Y nos vamos a la música. La ley de la vida, Vicente Fernández.

tranquila, tranquila, que ya viene Rocío Dúrcal, ya también te la listan la Rocío Dúrcal, buena, cantante, por supuesto que sí, mi cuatecita. Ahí está, acá me llega otro mensaje, me dice, buenos días, don Quique Pistolas, ¿podría ponerme el tema? Paso del Norte, Octavio de Don Sebastián, gracias Octavio. Tú sí que tienes el nombre de cuate, ¿eh? Octavio. Octavio Espinosa, segura te llamaría. Por supuesto, a ver, vamos ahí a ponerle el tema Paso del Norte, sí. Paso del Norte, del Norte, del Norte. Sí, de Paso del Norte, ahí lo anotamos, ahí lo anotamos. Gracias por estar en sintonía de acá del programa El Despertar Ranchero, por supuesto. Y nos vamos con Rocío Dúrcal, fue tampoco tu cariñito.

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2: Son las 6 de la mañana, con un minuto.
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6:04, 6:04, habilitamos la línea. Oye, me llamó un cuatecito al Héctor Vergara. Héctor Vergara me saludó, me dio un abrazote hasta que me dolió las costillas. Y me pidió una canción, ahí va a venir su cancioncita también. Ah, viene su canción, don Héctor Vergara. Un saludo grandote para usted. Gracias por su grande deseo, compa. Gracias por su grande deseo. Ahí ya vienen los lumaquinos alegres, el aguacero que me pidieron. 6:05, 6:05, aquí en la 95.5. Nos escuchan en Curicó, Gualañevi, Chuquén, con Curepto, Constitución y Loca, Duao, Pencahue, Talca, Linares, Cauquenes, San Fernando, Lolol, Paredones, Pichilemo también. Que está lloviendo en Pichilemo. Los que se están dirigiendo para allá, que vayan con cuidadito, está lloviendo. Empezó la agüita también, empezó la nueva jornada de la agüita y acá estamos para alegrarlo a ustedes. Póngase el cafecito. Hoy día también nosotros. Oiga, le voy a contar algo, pero que no salga de acá, que no salga de acá. Hoy día vamos a tener una discada, no me digas. Una discadita. ¿Qué le parece? Están invitados. Qué bueno. Los maquinos alegres, el aguacero.

0: Oye, con este temita que viene, voy a saludar a Gloria, que por ahí está haciendo el pancito amasado. El pancito amasado está haciendo bonita. Viene el encino, esta cancioncita que le gusta mucho a ella, que le encanta, le encanta, le encanta. Por eso tempranito se levanta a escucharlo aquí, que pistola, sí, por supuesto que sí. Líneas habilitadas desde ahora ya, el 75-250-4141 y el 75-232-8021. Línea telefónica, lo buenos días.
1: Buenos días, don Quique, ¿cómo estás?
0: Bien, ¿cómo estás, cuatecito? Un abrazo, un abrazote para ti, un abrazazo.
1: Igualmente, le mando un abrazo a la distancia aquí a usted y especialmente a ella, a su compañero que está en Sale Control.
0: Por supuesto, aquí le mandamos el saludote. Oiga, amigo, ¿de dónde me está llamando? Y llueve por su lugar.
1: De acá de Tutuquén Bajo, don...
0: Claro, Tutuquén Bajo, claro. ¿Cómo está la agüita? ¿Está lloviendo todavía? ¿No se larga la agüita?
1: Oiga, ¿sabe que se amaneció lloviendo?
0: Se amaneció lloviendo, ya.
1: Hay mucha lluvia.
0: Ya, me parece.
1: Pero que... sí, quisiera pedir un temita de los Ponga, Tigres del Norte.
0: Los Tigres del Norte, ¿cuál sería?
1: Sí, el tema se llama ¿En qué fallé?
0: Del Norte, ¿en qué fallé? Ya.
1: Sí, por favor.
0: No me pida por favor, no me pidan por favor, no, yo estoy para servirle a ustedes, no me pidan por favor. Es una gentileza, gracias, pide, por favor, ya, gracias, ahí te ponemos, ahí lo vamos a poner la musiquita, claro. Tiene que decirme aquí que podría colocarme una cancioncita, o podría tocarme una cancioncita, o podría, a ver, ¿qué más le podrían poner? Pégale, ponerlo así. Seguimos, 6 de la mañana con 11 minutos, 6 de la mañana, el encino, y con este temita saludamos a Glorita que está en la sintonía, y sí, la jefecita ahí está lista preparando los frijolcitos, qué bueno.

Llegamos a las 6:16, 6:16 del día viernes, por supuesto, del día viernes. Ignacio de Loyola, hoy día es su día. Y a todos los Ignacios, saludos cordiales, parece, saluditos. Aquí estamos saludando y agradecer a toda la gente, a todos mis seguidores. Ya les voy a decir, mis seguidores, les agradezco. A ellos que piden la música del mero mero, a todos ustedes un saludo grandísimo, por supuesto que sí. A ver acá, buenos días, este temita que viene, Paso del Norte es pa' Octavio, allá de Don Sebastián, sí, allá le vamos a poner, ahora le toca, a ver, vamos al otro mensajito de texto que nos dice por acá. Me gustaría escuchar las mañanitas, ya que me encuentro de cumpleaños. Soy Rosa de Placilla y ahora le vamos a tocar las mañanitas. Que tenga un lindo fin de semana, por supuesto que sí. Le vamos a poner, a ver. Vamos a ver si le tocamos ahora las mañanitas. Está de cumpleaños, por supuesto. A ver, vamos a ver las mañanitas, a ver. Si le encontramos por acá las mañanitas. Para saludarte, por supuesto. Le vamos a poner las mañanitas. Las mañanazas, mejor le ponemos, ¿no? Ahí. A ver, vamos a ver. Eso, ya un aplausote para ti. Ay, nada más levantarse con el ánimo, guatecita.

0: qué bueno. Así que despierta, despierta, porque te voy a dar un abrazo tototote hasta quebrarte las costillas. Oye, que siga cumpliendo, Rosita, muchísimos años más. Estas son las mañanitas para el estilo de Vicente Fernández. Que sé que sea diferente, hay que ser diferente. Oye, todos los gustitos. Por supuesto que sí. Para ti que está en la sintonía, caramba, por supuesto. Ay, ay, ay, no más. Línea telefónica, buenos días. Se fue el patecito, se fue. 6 de la mañana con 20, 6 con 20 minutos.
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0: ¿A quién tenemos por acá? Buenos días. Buenos días.
2: Buenos días.
0: ¿Cómo está usted, cuatecito? ¿Cómo dice que le baila?
2: Bueno.
0: Aló, buenos días. ¿Aló?
2: ¿Aló?
0: Sí, ¿cómo está usted? Muy buenos días, gusto de saludarlo, 6 con 21.
2: Oiga, necesito una canción, por favor.
0: ¿Cuál cancioncita sería?
2: La despedida del jinete, por los tigres del norte.
0: ¿La cuál? ¿La?
2: La despedida de un jinete por los tigres del norte.
0: La despedida de un jinete por los tigres del norte, ya, tigres del norte. Ahí le vamos a programar, ¿le parece?
2: Sí.
0: Me parece bien, cuate, me parece bien. Gracias por estar en la sintonía.
2: Ya.
0: 6 de la mañana con 22, 6 con 22 minutos.
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0: ¡ay, buen gallo! ¡Ay, ay, ay, nomás!
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0: Qué bueno, 6 con 22, saca hasta aquí que pistola para ponerle bueno a esta mañana de día viernes. 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Por algo será. Cabina Antonio Aguilar, Paso del Norte. Con este saludamos. A ver, ¿a quién vamos a saludar de nuevo acá? Vamos a saludar, por supuesto, este Paso del Norte. Saludamos a Octavio, por supuesto. Octavio, de Don Sebastián. Me dice de Don Sebastián. Acá le ponemos 6 con 22.

0: Y por supuesto que sí, 6 de la mañana con 26 minutos, 6 con 26, aquí está Quique Pistola con todos ustedes. Nos vamos hasta las 8 de la mañana. Por supuesto que sí, por supuesto que sí. Ya son las 6 con 27, levantarse, cuate, levantarse para ir a la chamba.
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0: Nos vamos. A ver. Nos vamos a la línea telefónica. Muy buenos días.
2: Buenos días, don Quique. Gusto de saludarle.
0: ¿Cómo está mi amigo? ¿Cómo está mi Francisco Arévalo? ¿Cómo dice que le va por ahí? ¿Cómo está por ahí, compita?
2: Oye, los capos, los entendidos que son expertos en lluvia. Ya. Yo pienso con mucho respeto de que solamente Dios sabe si va a llover mucho o no va a llover. Igual hay que salir al trabajo. Como usted dice, a la chamba.
0: Sí, por supuesto, hay que ir a la chambita.
2: Mira, yo te llamaba por lo siguiente, Quique. No como noticia, sino que ayer se acercaron dos personas de un supermercado, no lo vamos a nombrar.
0: Ya.
2: Y cuando vayan a comprar, tengan mucha precaución porque hay el letrero que dice... por ejemplo, el aceite vale 2.003 y tanto.
0: Ya.
2: Y usted llega a la caja y le cobraron 4.009 y tanto. Otro artículo que un letrerito decía, chiquitito. Por ejemplo, arroz, no sé, 1.008 y al señor le cobraron 4.008. Así que... este llamadito, quizá a lo mejor la gente no lo hace por temor, por vergüenza, por distintas razones. Pero yo creo que es súper importante, especialmente la dueña de casa, para esto, porque siempre andan apuradas, que revisen la boleta al salir de la caja. Cuando revisen su vuelto, revisen la boleta, porque es súper importante ese detalle, Quique. Imagínate a 50 personas que le hacen lo mismo.
0: Ay, no, hay que tener cuidadito, Francisco, hay que medir bien, hay que ver bien los precios, por supuesto que sí. Gracias por tu... no es una noticia, pero es para que la comunidad se dé cuenta de lo que está pasando. Sí, es verdad.
2: Bueno, esto viene ocurriendo ya en varias oportunidades, Quique. Y para terminar y aprovechar el combo, ojo con el tema de la basura, Quique, porque hablamos de que nuestra provincia es súper higiénica, súper limpia. No quiero echarle la culpa al empedrado, ni al guatón, ni al flaco, ni al otro. Hay que tratar de buscarle la solución a este tipo de donde la gente de otros lugares viene a botar basura a X lugar. ¿Me entiendes?
0: Claro.
2: Por ejemplo, la gente, no sé, vamos a poner un ejemplo, la gente de Zapallar, toma el bolsito y lo tira por acá. La gente de, no sé, pues de Comay va y tira el bolsito en otro lugar. La gente de Rauco va y yo creo que eso es súper importante. Y todos somos responsables de, si alguien está haciendo eso, tomarle la patente y solamente denunciarle.
0: Por supuesto que sí. Gracias por tu alcance.
2: Buen día, Quique, y siga con su programa. Y nos encontramos en su oficina en la tarde.
0: Me parece que sí. Ahí sí que lo achuntaste bien, cuate. Ahí sí.
2: Un abrazo, Quique, y siga con su programa.
0: Gracias. Gracias, que esté muy bien. Buen alcance. Ahí está Francisco Arévalo, que anda nuestro corresponsal en terreno, por supuesto. Oye, no se vayan ahí. Regresamos. Vamos a nuestros comerciales.

0: Son las 6 de la mañana, con 33 minutos. 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

0: Y seguimos, por supuesto, 6:33, 6:33, línea telefónica. Hola, buenos días.
1: Buenos días, Pique, ¿cómo estás?
0: Bien, ¿cómo estás por ahí, cuatecito? ¿Cómo dice que le baila? ¿Cómo dice que va?
1: Muy bien, pues, oiga, con harta lluvia, ahí estábamos escuchando a un señor que está hablando al respecto del supermercado.
0: Sí.
1: Es verdad eso, pero lo que pasa es que yo sé dónde es, en el 10.
0: No, dejémosla ahí nomás, a ver.
1: Usted, si no es socio, ya. Tiene que pasar adelante, inscribirse para que le puedan cobrar lo que sale en la cuestión.
0: Ah, ya, por ejemplo, ya, pongámonos claro. Si usted compra y no es socio, le van a cobrar no la oferta, sino el precio real, ¿así?
1: El precio real. Eso es lo que pasa. A mí casi me pasa ahí, pero después andaba gente ahí y me dijo, oiga, tiene que ir allá adelante, dijo, inscribirse, porque si no le van a cobrarle el precio real que sale arriba.
0: Ah, me parece bien, bien su aclaración, muy buena su aclaración. Entonces
1: eso es lo que pasa para alguna gente que no sabe.
0: O sea, hay que hacerse socio y después pasar y comprar la oferta que está o que dice letrero grande. Ahí dice 1990, esa es la oferta. Pero si usted no se hace socio, paga el precio real. Ah, ya.
1: Exactamente.
0: Entendido. Entendido.
1: Así es la cosa.
0: Me parece muy bien. Por ese gusto, le voy a dar un abrazote, pero grandísimo, hasta que le parta las costillas, compañero.
1: Gracias.
0: Pongámosle la música. ¿Qué temita quiere? Póngale.
1: Oiga, usted no se amargue nunca cuando un gallo amargado lo llama así con llamadas que no corresponden.
0: No.
1: Ese es un gallo amargado que todos se dieron cuenta, tiro.
0: Por supuesto, yo me alegro la vida porque yo le doy a usted.
1: Nomás, así como es nomás, como él dice, perro que el aire no muerde.
0: Eso,
1: así que usted no
0: Eso no, yo trabajo para ustedes. Oiga, lo hago con mucho amor. Valoro a ustedes. Claro, claro, por eso mismo. Pero póngale, olvidémonos.
1: Póngale. Queremos un temita de la reina del espacio.
0: ¿La reina del sur o la reina del espacio?
1: La reina del espacio de Lucero del Valle, puede ser.
0: Ya, del espacio, los luceros del Valle, ya listo,
1: y que
0: listo.
1: Muy buen día ahí los dos que trabajan ahí, que lleguen bien.
0: Me parece muy bien, igual manera para usted, cuatecito. Gracias por aclarar el tema. Gracias. Esta es la gente, caramba, que está con nosotros. Y aquí nos vamos acá a ver qué es lo que dice por acá. Hola, muy buenos días, ¿cómo está? ¿Podría ponerme el tema Juan Charrasqueado de Antonio Aguilar? Por supuesto que ahí está bien. Eso, mira.
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0: Ya le vamos a poner, no se preocupe, lo vamos a poner completita, ¿ya? Esa mujer, me pidieron esa mujer, sí, esa mujer también me pidieron. A ver, vamos con la lista de Alejandro Fernández para Héctor Vergara. Por supuesto, un aplausote para él. Y aquí viene el tema. 6:37.

0: Oye, qué bonito, ese tema. En serio, me gustó el temita, Son buenos temas que ustedes, que ustedes piden. Y nosotros le complacemos. Porque, oye, tengo un WhatsApp que me llegó, quieta, todavía falta. Me llegó un WhatsApp. Escuchémoslo, porque este es muy bueno. A ver.
1: Hola, buenos días, don Quique Pistola.
0: Hola.
1: Un saludo enorme de acá, de la tercera región, la provincia de Mazatlán, en esa temporada. Aquí escuchándolo ya, levantándolo para ir a las laborales.
0: A sacudir la presa.
1: Al camino, un gran saludote para todos ustedes, sus grandes auditores que tienen ahí en Radio Tropical Latina 95.5. Un gran abrazo, Quique Pistolote.
0: Gracias.
1: Mañana que la lleva ahí en Curicó. Un abrazo, amigo.
0: Gracias. Esos son los saluditos de toda la gente. Uno realmente trabaja para ustedes, lo hacemos con mucho amor para la gente que valora el proyecto que nosotros estamos haciendo. Un abrazo gigantesco a todos, por supuesto. Así estamos. Gracias por el cariño. 6:41, los Tigres del Norte, ¿en qué fallé?

6:45 aquí en la 95.5, aquí en la Radio Tropical Latina y todas las frecuencias ya conectadas. Conectadas desde tempranito nomás para que nos escuchen en diferentes puntos de las regiones. En la región de O'Higgins, en la región del Maule y parte de la región del Ñuble. Un aplauso para todos ustedes, por supuesto. Y nos vamos a ver qué es lo que nos dice por acá el mensajito de texto. Hola, Quique Pistolas, ¿cómo estás? Aquí estamos. Yo ya en la oficina trabajando y escuchándole, estimado amigo. Me parece muy bien, pero pídeme una cancioncita. Pídeme una cancioncita que te lo tocamos acá. A ver, nos vamos por acá con Otto, dice... me escribió, pero me dice que no lo podemos ver. Saludos desde Placilla, nos saludan desde Placilla. Hay que ponerle el temita de Coqueta del grupo Fronteras con Fuerza Regida. Dice, ya, por favor, ya, ahí le ponemos el temita. Y seguimos, 6:46, dice, ha muerto un vaquero, pero le ponemos como que ha muerto un jinete, me lo pidieron también, por supuesto que sí. Ya viene el llanero de Ñuble, ya viene el pañuelo, a ver qué más falta por acá, hay que pasar lista, ya viene la reina del espacio también, los luceros del valle, ya viene Juan Charrasqueado, por supuesto que sí. Y seguimos adelante, 6:47, a levantarse. Póngale bueno este día viernes,

Ya son 6 de la mañana con 50, ya levantarse, ya uno está de pie, ya otro están en el volante, hay que tener bastante cuidado porque empezó a caer el agüita. Me escribieron en mi WhatsApp personal, me dicen, Quique, por favor, manda esta, que la gente tenga precaución a todos los automovilistas, esto es de Curepto, allá de dónde, a ver, veámoslo bien, ¿de dónde me dijeron? Kilómetro 60, dice la cuesta Batuco, que tengan cuidadito. Hay árboles caídos, así que tengan cuidadito por ese ladito, ¿ah? Así que nosotros desde acá, desde la radio, les mandamos la precaución a todos los que van al volante, por supuesto, precaución a los automovilistas, árbol caído que interrumpe el tránsito en la ruta K60, cuesta Batuco. Esto está por Curepto, así que hay que tener bastante cuidado. Ay, continuamos nosotros, por supuesto, ya viene este temaza que me pidieron también, por supuesto. Llanero de Ñuble, viene mi pañuelo con el llanero de Ñuble. Aquí le vamos a poner. Oye, queremos saludar a toda la gente que está en la sintonía, por supuesto, a todos los que ya están levantaditos, a todos los que ya están de pie, por supuesto, acá saludando a nosotros a través de la Radio Tropical Latina. Líneas habilitadas para que nos puedan llamar, pidan su canción, por supuesto, un aplauso grande, sí, al 75-250-41-41, el 75-232-80-21 también. Y al más 569-67-41-47-65. Y nos vamos con el pañuelo, por supuesto. 6 de la mañana con 52. 6 con...

0: acabo de tomar algo, pero algo suavecito, nomás suavecito, porque el viernes todavía es largo. 6:56 de la mañana. 6:56. Acá nos escribe. Ya nos mandó mensaje el coordinador de la radio. Que sea un excelente viernes para todos, nos dice. Qué bueno, qué buen deseo. Un aplausote también por ahí, ¿eh? Que sea para todos un buen viernes. A la gente que nos escucha. Así nomás. Vamos, pongámosle, bueno. Y nos pidieron la reina del espacio. Acá viene la reina del espacio, sí. Ya viene también Juan Charrasqueado. Líneas habilitadas para que puedan llamar. Pidan su canción. No esperen el último porque de repente me quedo sin tocarle la canción y después me echan la culpa. A ver, vamos a la línea telefónica. Hola, buenos días.
1: Sí, señor Quique.
0: ¿Cómo está, señor? Buenos días, buenos días. Un aplauso grandísimo para usted. Cuénteme, ¿cómo dice que le va? ¿Aló? Hola, hola. A ver, se fue la... Aló, buenos días. ¿Cómo está, señor? Se le fue la señal para que saque la cabecita por la ventana. Aló, buenos días. Se fue. Ahí seguramente lo va a llamar. No va a llamar, cuatita. Algo pasó con el telefonino. A ver, ¿y por acá qué tenemos? Vamos a ver si alcanzamos. O hagamos una cosita. Para que... A ver, ahora sí que sí. A ver, vamos. Aló, buenos días.
2: ¿Cómo estamos, amigo?
0: ¿Cómo estamos, señor? ¿Qué le pasó que se le apagó el celulitis?
2: No, si este otro llamado.
0: Otro llamadito, yo pensaba que era el mismo. ¿Cómo está usted?
2: No. ¿De dónde me... con Marco Benavides.
0: Don Marquitos Benavides, ¿de dónde me llama Marquitos?
2: Mire, me la tira Naval, mire, escuche, mire.
0: A ver. Ay, que llueve, pero...
2: Valde, la costa.
0: Oiga, Marquito, la costa, ¿qué parte de la cosita está usted? ¿Qué parte de la costa?
2: La huerta de Mataquito.
0: La huerta de Mataquito, está que llueve con Valde. Por eso.
2: Oiga, toda la noche ha llovido y con un fuerte viento de unos 60, 80 kilómetros por hora más o menos.
0: Claro, si se venía este temporal, todos ya estaban anunciados que se venía. Pero lo importante, que usted esté tranquilito, que no le pase nada a toda la familia, todo ese sector de la huerta del Mataquito, ¿ya?
2: Sí, oiga, y lo que me llamaron ya los choferes de la locomoción colectiva, que mantengan precaución, ya que hay muchos rodados en la J60 ya.
0: Ya, por eso mismo, yo desde aquí también sí. Le hago el llamado a todos los automovilistas que se van dirigiendo a la costa, que tengan cuidadito, ya, que tengan
2: sobre
0: cuidadito.
2: Sobre todo en la Cuesta Colorada, Las Gatas, esa parte que es más peligrosa.
0: Me parece bien.
2: Sí, porque quiero pedir una canción.

0: Pablo.
1: Listo, me llama nomás, Pablito. Nos vamos. ¿Sabes a dónde nos vamos? Nos vamos al tiro y venimos, porque también no me vayan a retar, Nos vamos a una tandita y regresamos.

0: Son las 7 de la mañana, con un minuto.
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0: órale, órale, 7 de la mañana con 10 minutos, ya estamos a las 7 de la mañana, recuerde que nos vamos hasta las 8, viene el noticierazo a las 8. Acá vamos a ponerle también esta... Me pidieron el Juan Charrasqueado, el fondo me lo pidieron, sí, se lo vamos a poner también, ¿sí? Para todos los gustos, ay, porque... A ver, veamos acá qué es lo que nos dice este cuatecito. A ver, pongámosle, bueno, a ver.
1: Buenos días, amigo, siete pistolas.
0: ¿Cómo, señor?
1: Espero que te cuentes muy bien.
0: Bien, con bastante mojadito.
1: Mire para el cielo, mire que el agua está cayendo muy costaca. Te toca la boca, te puede dar un palizo. Tómate la calentita, que te siento mejor. Claro. Siete pistolas. Quiero escuchar el tema de Vicente Fernández.
0: Vicente.
1: El Arrajada. Y de paso, saludó a Daniel Sala y a su mamita Viviana Sala.
0: Ya,
1: toda la... Bien, amigo mío.
0: Bien, también, cuatecito, bien. Para toda la familia Sala, sí, un saludo cordial. 7 de la mañana con 11, ahí le vamos a poner Vicente Fernández. A ver, escuchémoslo, ¿no? El Arrajada, me dijo. A ver. Póngale, hombre. A ver, por acasito, ya.
1: Buenos días, amigos, siete pistolas.
0: ¿Cómo estamos?
1: Espero que te cuentes muy bien.
0: Bien, acá, bien.
1: Oye,
0: bien.
1: No mires para el cielo, mire que el agua está cayendo muy costosa. Te peca la boca, te puede dar un pálice. Tómate la calentita con tecito mejor.
0: Ya.
1: Oye, siete pistolas, quiero escuchar el tema de Vicente Fernández. El Arrajada. Y de paso, saludó a Daniel Sala y a su mamita Viviana Sala. Estés bien, amigo mío.
0: Para Vivianita Sala, por supuesto, para toda la gente, para todas las jefecitas que ya están de pie. Están escuchando aquí, por supuesto, aquí que pistola, por supuesto. Y entregamos la buena música, la buena entretención para todos ustedes. Que no. Ay. Nos vámonos. Nos pidieron el Juan Charrasqueado y acá le ponemos el Juan Charrasqueado, por supuesto, para todos ustedes. 7 de la mañana con 12. 7 con 13. Ya cambió.

0: 7 de la mañana con 17 minutos. Vamos a habilitar las líneas telefónicas. Vamos a habilitar las líneas. El 75-250-4141. Más despacito, lo voy a decir más despacio. El 75-250-4141. Y el 75-232-8021. Hoy día viernes, estamos viernes. Ignacio de Loyola, hoy día Ignacio de Loyola. Está de día Ignacio de Loyola. Y nuestro WhatsApp, como siempre, nuestro WhatsApp que lo repetimos diariamente al más 569-6741-4765. Saludamos a todos ya que están en el volante con cuidadito. Nos están mandando el WhatsApp con cuidadito a manejar. La pista está resbalosa para todos los que están atrás del volante. Con bastín, sí, cuidado. No salga apuradito, vaya despacio. Más vale perder un minuto en la vida que la vida en un minuto. Ay, ay, ay, ¿cómo me salió eso? Bueno. Las 7:18 minutos. Si nos vamos al alto precio. A esto dice sí.
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0: Saludamos a Sofía Yáñez. Ahí en la huerta del mar.

0: Seguimos, por supuesto, seguimos. 7:22, las 7:22. Todavía tiene tiempito de pedir su temita. Sí, por supuesto, nos vamos hasta las 8, hasta las 8. 75-250-41-41 y al 75-232-80-21. Aquí nos vamos. Y aquí, a ver, vamos al WhatsApp, a ver qué nos dice por aquel WhatsApp. Hola, Kike Pistola, ¿cómo está? Los saludamos desde Chimbarongo, me dice. Buenísimo el programa. Así que usted tiene para rato, ¿le parece? Me dice ahí. Quería pedirle una cancioncita, las cartas benditas. Ya le ponemos las cartas benditas, por supuesto, un aplausote para usted. Gracias, Chimbarongo, gracias por estar. De ahí nos escuchan a través de la 93.7, sí. A ver, vamos por acá. Buenos días.
1: Buenos días, mi Kiki Pistola.
0: ¿Cómo está, amigo mío? ¿Cómo dice que le va?
1: Aquí estamos tomando desayuno para ir a la chamba.
0: Me parece, ¿qué está tomando? ¿Qué está tomando? Cuénteme, pero que nadie sepa. ¿Un cafecito, un tecito, un matecito?
1: Un tecito.
0: Un tecito, bien, bien, para calentarse.
1: Sí, para calentar los huesitos por dentro.
0: Sí, pues, oiga, amigo, si usted va al volante, hay que tener cuidado, que la pista está resbaladiza, hay que tener cuidado.
1: Tengo que manejar.
0: Sí.
1: Hacia la pega.
0: Sí, hay que ir despacito nomás.
1: No, hay que ir con cuidado y con precaución.
0: Eso.
1: Y no preocuparse por el teléfono primero y después.
0: No, estos que chocan son por el teléfono, no, usted vaya al volante.
1: La verdad, hay mucha gente que se preocupa por el teléfono primero y después lo que hay más adelante de ellos.
0: Cuando chocan ya, después dicen de ahí se arrepiente. Bueno, amigazo, quiero alegrarte la mañana también, como a todos mis auditores. ¿Qué música se quieres?
1: Tóqueme uno de Los Tejanos de Rauco, por favor.
0: Los Tejanos de Rauco. ¿Alguno tema en especial?
1: No,
0: cualquiera.
1: Cualquiera, ¿no?
0: Ya, es que bueno, Los Tejanos de Rauco son buenos. Un aplausote para ellos.
1: Sí, son todos buenos los temas.
0: Qué bueno, cuate. Que le vaya bien, jefecito.
1: Ya,
0: que
1: pues,
0: le vaya
1: bien. Un saludo a usted y para el compañero que tiene por ahí.
0: Gracias.
1: Que tenga un buen regreso a casa.
0: De igual manera para usted, que vaya a las peguitas, que vaya a la chambi, que le vaya súper bien. Un aplauso, por supuesto que sí, por supuesto que sí. El WhatsApp, a ver qué es lo que nos dice, porque hola, Kike Pistolas, esa gente que es buena para criticar, usted no pesque, dice, porque usted los levante el ánimo. Y si no quieren escucharlo, muy simple, se cambien de emisora. Me podría colocar un temita, padre querido, muchas gracias, soy de Curepto, lindo su programa, gracias. No, yo no pesco a nadie, yo solamente me dedico a darle alegría a ustedes, que es tantito. A ver, vamos aquí a ponerte tu temita, va a tocar el tema padre querido, vamos a poner padre querido. Le ponemos padre querido, un aplauso para Curepto, por allá nos escuchan a través de la 100.9. Un abrazote grandísimo para toda esa gente. Vamos a la línea telefónica, a ver a quién tenemos en línea. Aló, buenos días.
2: Aló.
0: ¿Cómo está? ¿Cómo?
2: Marco Benavides de acá de la costa.
0: Hola, ¿cómo está, amigo mío?
2: Bien, bueno, en día te habíamos saludado, pero ahora llamamos para la noticia para que mantengan precaución los vehículos, porque ya debido a este fuerte viento reinante en la costa, sector Villa Angosta, antes de llegar a la pasarela de Licantén, árboles caídos en la ruta J60.
0: Ya, árboles caídos.
2: Sí, bombero ya va al lugar para despejar la vía.
0: Ya, me parece.
2: Bomberos de Licantén.
0: De Licantén, ya, esto está en Licantén, ¿cierto?
2: Sí, sector de Licantenes.
0: Me parece muy bien.
2: En Villangosta, árboles caídos, estos son pinos, porque ahí hay pinos que están cruzados en la ruta J60.
0: En la carretera sí. De la J60, gracias. La
2: información, amigo, que nos dio nuestro gran amigo don Petronio, que viene manejando la locomoción colectiva ya a Curicó.
0: Me parece muy bien, amigas y
2: amigos.
0: Sí,
2: un saludo para don Petronio del Minibú Andrea, que lo viene escuchando. Sí. Y me mandó al tiro la información para que se la...
0: Por supuesto. Auditores. Muchísimas gracias, se le agradece.
2: Esto,
0: y dígale,
2: que tenga buen día.
0: Y dígale a él que le mando un abrazo, pero que estrechísimo, hasta que le parte. Y le voy a poner unos balazos, por supuesto, porque esa gente necesita levantar el ánimo esto para que despierten, porque si no despiertan, ahí vamos a despertar. Gracias por avisar. Así que bastante cuidadito en la J60. Ahí hay que tener bastante árboles caídos. En la J60, sí, cerca de Licantén hay árboles caídos. Ahí en la vía angosta hay que tener bastante cuidadito. Y 7 de la mañana con 27 minutos, 7 con 27, y nos vamos con Vicente Fernández, las arracadas, vamos.

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2: Son las 7 de la mañana con 31 minutos.
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0: cantarles un corrido muy mentado.
1: Por supuesto que sí. Oye, vamos hasta las 8. Ya falta poquito para llegar a las 8. Ya vienen las noticias. Se vienen las noticias, por supuesto. Aquí estamos entregándole nosotros la música del mero mero. Entregando y saludando a toda la gente que ya va con dirección a la chamba. Está lloviendo, tener cuidadito, está lloviendo. Dejar el celular a un ladito. No vaya a ser cosita que por ahí les pase algún choquecito, que hay que tener bastantísimo cuidado, por supuesto. A ver, nos vamos a la línea telefónica. ¿Quién tenemos por acá? Buenos días.
2: Buenos días, don Quique.
1: ¿Cómo está usted, chulita? ¿Cómo dice que le va?
2: Bien, ¿y usted?
1: ¿Está mojadito o no está mojadita? A ver, ¿cómo está?
2: Estoy en camita y solita.
1: Me parece bien que esté mejor más solita que mal acompañada, pues.
2: Los guateros ya no calientan.
1: Es que de repente usted le ha puesto los guateros fríos, oiga.
2: Dice.
1: Qué me alegro como todos mis seguidores me alegran en la mañanita. ¿Cómo dice que está acostadita?
2: Bien, po. Qué bueno. Le habla la Isandra.
1: La Isandrita.
2: Ubilla.
1: Isandra Ubilla, sí, Sandrita Ubilla, ya es clienta de nosotros.
2: Oiga, mi niño, no le haga caso al loco que habló ayer, siguen.
1: No, yo.
2: Qué amargado.
1: No, gracias. Yo estoy para ustedes, para la gente que
2: ustedes
1: quiere escuchar.
2: Ustedes tire para arriba nomás y lo que queda atrás, chao, pescado.
1: No, tranquilita, nomás gracias a usted, a toda la gente que realmente pide sus canciones. Y estoy para alegrarla.
2: Está
1: yo
2: no picado
1: estoy...
2: porque no tiene pistola con pólvora.
1: Y acá te ganaste una pistola, entonces. Ay, no, tenga. Cuidadito. Esquívela, pistolita. Agáchese. Para el costado. Ay, no, ya. Ahí estamos. Y Sandrita, ¿quiere escuchar un temita?
2: Cualquiera que usted me dedique.
1: Cualquiera que yo le dedique. A ver, ¿qué le dedico a usted? A ver, ¿qué le gustan corridos?
2: No me va a dedicar que te araño los cachetes.
1: No, te voy a dejar. Con otra en la cama, ¿te parece?
2: Ya,
1: con otra. Estoy con otra en la cama.
2: Ya.
1: Y ahí Sandrita se me cuida.
2: Bendiciones, que tenga, no se moje, que no. Llegue bien a su casita.
1: Igual manera para usted también, que esté tranquilita por ahí. Que Dios
2: me lo
1: bendiga.
2: Bendiciones para todo el programa, que bien. Es muy bueno.
1: Gracias, mamita linda, un abrazote para ti. Pero bien apretadísima, hasta que te duela las costillas, ¿ah?
2: No me levanta ligerito porque me aburro en la cama.
1: Ay, que no se entretiene con alguien. Vea tele. Escuche la radio, pues ahí se va a entretener.
2: Pero ahí la tengo prendida, po.
1: Ponga, súbale el volumen, despierte a los vecinos.
2: Si estoy solita.
1: Se me cuida, Sandrita, solita y enterita. Estoy enterita, para que sepan, enterita. Se me cuida. Gracias por estar en la sintonía. Gracias, Sandrita. Un abrazo grandazo.
2: Chao, gracias.
1: Que le vaya súper bien. 7:39 a.m. Ahí vienen los tejanos de Rauco. Estoy con otra en la cama.

Nos están llamando del Vaticano, también del Vaticano, me dice el hombre del que estaciona los autos, el hombre está por ahí, desde el Vaticano, está que llueve bastante, hay que tener cuidado, también nos recomienda que tener bastante cuidado los que van en el volante, a la locomoción colectiva, todos los que van manejando a los Charlie Papa, que van cruzando también. La 5 sur, a todos hay que tener bastante cuidado, hasta que llueve bastante, está más tintisísimo. Seguimos nosotros en el 95.5 y todas las frecuencias de la radio, por supuesto, aquí estamos entregándole la buena música del Vero Vero. Saludamos a Curicó, Gualañevi, Chuquén, Curepto, Constitución, Iloca, Duau, Pencagua, Linares, Cauquenes, San Fernando, Lolol, Paredón de Pichilemo. Y para toda la gente que está en la sintonía, para esa gente positiva que se le están levantando y que se van a la chamba, viene Vicente Fernández que dice: qué falta me hace mi padrecito, qué falta me hace mi jefe.

0: Voy a cantar.
1: Ya son las 7 de la mañana con 49 minutos, 7:49. Oye, quiero mandar un saludito, me mandaron un saludito para allá y dedicado a una cancioncita, por supuesto, una canción. Allá me mandaron que salude al alcalde de Licantén, Claudio Reyes. Un aplauso, dice que fuerza para esa zona de la costa curicana y también para el concejal Bruno González, también le mandaron un saludo, por ahí nos mandaron un saludito para todos los que están en la costa curicana, que están haciendo todo lo posible ahí, están pero 24/7 monitoreando ahí, que no se desborde ningún rito, desde acá de la Radio Tropical Latina, para el alcalde Claudio Rey, un aplauso. Y me pidió el temita que lo toque el... La Playa y Loca, acá viene La Playa y Loca de los Tigres de Comay y le tocamos 7 de la mañana con 49 minutos, 7:49, acá estamos en la frecuencia de la radio, por supuesto, Radio Tropical Latina, acá con Quique Pistolas, entreteniéndolos un ratito, entreteniéndolo como todos los días, 7:50, nos vamos a la música, Playa y Loca.

0: 7:53, 7:53. A ver, ¿a quién tenemos en línea? Aló, buenos días.
1: Hola, compita, ¿cómo estamos?
0: ¿Cómo estamos, mi hermano? ¿Cómo estamos, mi pana? ¿Cómo estamos por ahí? ¿Cómo dice por ahí?
1: Mucha agua.
0: Bastante agüita.
1: Oiga, mi chido, quiero dar un aviso muy importante.
0: A ver, póngale.
1: Traigo acá en el sector La Mosquera, se echaron a rodar 8 caballos el día de ayer, para que tengan cuidado a la gente acá en el sector que andan robando firmemente.
0: Hay que tener cuidado, a ver, acá lo están escuchando las autoridades.
1: Están robando galones de gas, están robando caballos, están entrando a las casas.
0: ¿En qué sector? ¿En qué sector?
1: Mucho preocupado son los vecinos de acá, el sector de los Niches y los Castaños sobre todo.
0: Ah, los Niches y los Castaños, por allá. Ayer también parece, que ayer me escribiste también avisando, dando ese aviso.
1: Sí, para que tengan cuidado ya los vecinos, ¿no? En las noches sobre todo si se sienten cuya, para que tengan precaución.
0: Ya, mi amiga, gracias por avisar, gracias.
1: Así que tengan un buen día y hay que cuidarse, ¿no? Pues.
0: Hay que cuidarse, no
1: falta. Vale, bueno, que tengan buen día.
0: Muy bien, gracias. Gracias por avisar, gracias, sus avisos también son muy buenísimos, claro, por supuesto. Aquí estamos nosotros listos y preparados también para entregarle la buena música. Ya estamos listos también, nos estamos despidiendo. Espero haberlos complacido el día y viernes. Mañana nuevamente estamos entregándole la buena música del mero mero. Se despide Quique Pistolas con todos ustedes. Gracias por estar en la sintonía, gracias por estar con nosotros, gracias por preferirnos. ¿Por qué? Porque nosotros tratamos de alegrar. Y gracias por estar. Me despido de ustedes. 7:55. Ya vienen las noticias. Nos vemos. Gracias. Y que la Virgencita los acompañe, por supuesto.
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0: 57 minutos. 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
2: Son las 8 de la mañana en punto.
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8 de la mañana con 2 minutos. Muy buenos días. ¿Cómo están ustedes? Viernes. Por fin es viernes, ¿no? Viernes. Agradable día viernes, pero con harta lluvia. Muy, muy, muy intensas las precipitaciones que se registran a esta hora de la mañana. En este último día de julio. Despedimos a julio hoy. Se va con sus maletas, pero con toda esta lluvia presente en la zona central del país, en este nuevo sistema frontal que está afectando la zona y ya está dejando algunos estragos para el sur. Ahí en la región de Ñuble, incluso la del Biobío, en Los Ángeles ya están enviando alertas para evacuar varios sectores por inundación. Bueno, esperemos que acá en el Maule no genere tanto inconveniente, pero a esta hora sí, a quienes nos toca caminar en la mañana, bastante la lluvia la que está cayendo, precipitando a esta hora. Pues bien, sí, tenemos que acostumbrarnos nomás a este invierno que va a ser de esta manera. Vamos a comenzar de inmediato con las informaciones, sin antes saludar a don Barty Núñez Retamal a cargo de la puesta en el aire. ¿Y quién les habla? La lectura de los textos informativos, Sergio Peñalosa Calderón. Hoy día saludamos a Ignacio de Loyola. 31 de julio, Ignacio de Loyola. No sé si lo Ignacio propiamente tal, Habrá que saludarlo de todas formas, Un abrazo para todos quienes están de onomástico el día de hoy, 31 de julio. Bien, en materia policial hay bastantes novedades de este hecho que en algún momento llamó la atención. Sigue preocupando a las autoridades respecto de que si son los sistemas o no, y se abre un amplio debate respecto de quiénes resulta ser la responsabilidad en este caso, que claramente deja libre a un reo o condenado que todavía no cumplía la totalidad de su pena y seguramente por algún error administrativo o técnico o informático finalmente es liberado de manera equívoca. Pero la verdad es que el trabajo de carabineros fue muy positivo. Fue bastante rápido por lo demás, porque lograron capturar en cosa de horas a este reo que fue liberado por error desde la cárcel de Curicó. El imputado fue ubicado por carabineros tras mantener una orden de detención vigente. Paralelamente, Gendarmería y el Ministerio Público investigan las circunstancias que permitieron su salida errónea del recinto penitenciario. Y luego de varios días de búsqueda, carabineros logró capturar durante la mañana de este jueves al interno que había recuperado su libertad desde el centro de cumplimiento penitenciario, que lo habría liberado por error. Hecho ocurrido el pasado 26 de julio y que generó una investigación administrativa penal. De acuerdo con lo informado por el Seremi de Seguridad Pública, Germán Parra, el procedimiento se desarrolló por personal de la sección de investigación policial de CIP de carabineros de Curicó, quienes lograron ubicar a este sujeto cerca de las 10 de la mañana del día de ayer. El Seremi agregó que el procedimiento se concretó alrededor de las 10 de la mañana, permitiendo poner nuevamente al imputado a disposición de la justicia para cumplir con esta resolución judicial. Asimismo, recordó que esta persona había recuperado su libertad de manera errónea desde el centro de cumplimiento penitenciario el pasado 26 de julio, situación que fue ampliamente

0: ampliamente conocida por la opinión pública. Tras conocerse el caso, Gendarmería inició un sumario administrativo para establecer cómo se produjo la liberación de este interno y determinar las eventuales responsabilidades. En paralelo, los antecedentes fueron remitidos hasta el Ministerio Público, organización que lleva adelante una investigación correspondiente. La investigación continúa su curso y con la detención del imputado, la orden judicial pendiente quedó cumplida y el sujeto fue nuevamente puesto a disposición de la justicia tras las rejas en el Centro de Cumplimiento Penitenciario de la ciudad de Curicó. Y respecto del procedimiento policial, en donde Carabineros, luego del exhaustivo análisis, ¿no es cierto?, científico y técnico, una labor importantísima que realiza el personal de la sección de investigación policial, la CIP, para dar con el paradero de este individuo que nuevamente logra ser detenido. Escuchemos al mayor Juan Díaz Serrano, comisario de Curicó, quien entrega detalles sobre la detención de este individuo.
1: Personal de civil de Carabineros de Chile, a raíz de una serie de diligencias y tras la existencia de una orden de detención vigente por el delito de amenazas contra las personas y la propiedad, procedió a la detención de un sujeto de nacionalidad chilena, mayor rea, quedando a disposición del Tribunal de Garantía Curicó. Lo anterior tiene relación a que este sujeto, días antes, había quedado en libertad por un error.
0: Bien, pues ahí logró ser detenido entonces esta persona para que siga cumpliendo con esta condena específicamente. Seguimos en materia policial. Una vivienda resultó completamente destruida por un incendio durante la madrugada ahí en el sector, perdón, sector Corral de Piedras de Sagrada Familia. La emergencia movilizó a todas las compañías del Cuerpo de Bomberos de Sagrada Familia, cuyos voluntarios lograron controlar el fuego tras un intenso trabajo y no se registraron personas lesionadas. Una vivienda de material mixto fue completamente consumida por un incendio registrado durante la madrugada de este viernes en el sector Corral de Piedras, en la comuna de Sagrada Familia. La emergencia obligó el despliegue de la totalidad de las compañías del Cuerpo de Bomberos de esa comuna, quienes lograron controlar las llamas tras un arduo operativo. De acuerdo con la información entregada por la institución, el siniestro afectó por completo una vivienda habitada por dos adultos mayores, quienes afortunadamente no resultaron lesionados. La emergencia, que se originó pocos minutos antes de las 3 de la madrugada, fue atendida por voluntarios y voluntarias de la primera, tercera y cuarta compañía, bajo el mando de los comandantes Rodrigo Cisterna y Óscar Quinteros, en las labores que participaron 14 voluntarios apoyado por las unidades del Cuerpo de Bomberos de Sagrada Familia, logrando controlar el incendio y dar por finalizada la alarma a eso de las 4 de la madrugada con 57 minutos. Hasta el lugar también debió concurrir equipos de emergencia municipal de Sagrada Familia y funcionarios del Departamento Social, quienes realizaron las primeras coordinaciones para brindar apoyo a las personas damnificadas y evaluar las necesidades derivadas de la pérdida total de la vivienda. Desde el Cuerpo de Bomberos de Sagrada Familia destacaron el comportamiento de los vecinos durante esta emergencia, porque a pesar de la adversidad y de la magnitud de las llamas, los vecinos permitieron que bomberos desarrollaran su labor de manera tranquila, segura y profesional. Lamentamos profundamente la pérdida total de la vivienda, sin embargo destacamos que afortunadamente no hubo personas lesionadas ni víctimas que lamentar, señalan a través de una publicación en redes sociales. Asimismo, la institución agradeció el compromiso demostrado por los voluntarios que participaron en el combate de este incendio. Finalmente, Bomberos realizó un llamado a la comunidad para privilegiar siempre el aviso oportuno a los organismos de emergencia antes de difundir registros en redes sociales o en aplicaciones de mensajería. Antes de mandar la foto por WhatsApp, llame al 132 cuando vea un incendio. Hasta el momento no se han informado oficialmente la causa que originó este incendio lamentable, antecedentes que deberán ser determinados mediante las diligencias correspondientes.

0: Bueno, y en Sagrada, en Linares, en el Maule Sur, detuvieron a una mujer por fraude informático. Déjeme decirle que el monto defraudado por esta mujer supera los 900 millones de pesos. Hecho que reviste de vital importancia cuando en la jornada de ayer personal de la Policía de Investigaciones logra la detención de esta mujer ahí en la ciudad de Linares para poder formalizarla ante una investigación que tiene relación con un fraude informático que afectó a un banco del país. Y déjeme decirle que no es nada de fácil, tiene que ser alguien especializado. La mujer de 48 años logró ser detenida luego de ser vinculada a una banda delictual que habría cometido este ilícito a través de internet, logrando vulnerar los derechos de seguridad de este banco conocido a nivel nacional. Sin embargo, a través de las redes sociales hay diversas reacciones. Uno, quienes cuestionan directamente el actuar de la mujer, y otros que finalmente la defienden en una controversia que se ha producido generalmente en reacción en contra de algunos bancos chilenos. Sin embargo, aquí lo que es la noticia previamente tal de esta mujer que logra ser detenida producto de este estafa a través de las redes y que un ilícito obviamente de alta intelectualidad y que finalmente se le permite a esta mujer y a varias personas más que participan en este hecho, son cerca de 40 involucrados, dan cuenta sobre la posibilidad de vulnerar ciertamente a través de el internet distintos sitios web o distintos sistemas más allá del sitio web que usted puede acceder en la plataforma como cliente, ¿no? El sistema computacional interno del banco para poder de esta manera desviar recursos a través de diferentes cuentas y apoderarse o apropiarse de más de 900 millones de pesos, que es una importante cifra, una cantidad importantísima de dinero. Sin embargo, el banco logra percatarse después de las alertas que le genera, ¿no es cierto?, esta desviación de dinero, seguramente también a través de los reclamos de algunos clientes que perdieron desde sus arcas una importante cantidad de dinero. Se hace la investigación y se da cuenta de que se habría vulnerado este tipo de sistemas. Sin embargo, luego de una investigación bastante larga, que data de bastante tiempo, se logra identificar quiénes son los responsables y de dónde se habría generado esta fuga masiva de dinero. Y se logra la detención entonces de una de las principales implicadas y catalogadas como responsables de este fraude informático a través de internet, a una mujer de 48 años en la ciudad de Linares. Así que un hecho que está todavía causando preocupación, ¿no? Porque más allá de que esta especialista en informática haya logrado evadir los sistemas de seguridad de un banco a nivel nacional, genera la duda y la preocupación para los clientes, ¿no? ¿Estará nuestro dinero seguro en nuestros bancos? ¿Serán las medidas de seguridad que imponen estos servicios financieros adecuadas para prevenir cualquier tipo de robo y que no me vea perjudicado a través de estas plataformas con mis dineros? Bueno, nace la duda y ahí el debate entre quienes cuestionaron el hecho, pero quienes también aplaudieron la vulneración hacia estos bancos, cosa que no está bien, ¿eh? No está para nada bien. Yo estoy comentando lo que dice en las redes sociales. Hay quienes felicitaron y alabaron la acción de esta mujer, pero que también, obviamente, quienes criticaron duramente la seguridad que ponen los bancos ante los sistemas informáticos internos que tienen para manejar los dineros a través de las cuentas, ¿no? Bueno, un hecho que claramente debe seguir siendo investigado. Vamos a la primera pausa en nuestras informaciones y a la vuelta seguimos revisando más.
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0: viene cada 30 de julio. Se celebra el Día de la Región del Maule y ayer no fue la excepción en una actividad que se realizó ahí en San Javier, en el teatro de esa comuna. Se hizo esta celebración en torno al Día de la Región del Maule. Nuestra región, que por los últimos días ha visto afectada por los sistemas frontales como gran parte del país, y que afortunadamente los hechos no han sido de gravedad. Hemos tenido algunas afectaciones, obviamente, pero no hechos que, como en la región de Coquimbo, como en otros lugares, han estado afectando. Bueno, el Día de la Región del Maule, indicó el gobernador regional, don Pedro Pablo Álvarez Salamanca, que se deben fortalecer los pasos fronterizos como el Pehuenche y el Vergara, acá en la comuna de Romeral, para que nos permitan convertir la zona en un polo de desarrollo turístico y económico, además de cultural. La máxima autoridad regional habló de los avances y desafíos que han tenido que enfrentar en su gestión, además de iniciativas y desafíos más relevantes para la región del Maule. En el marco de estos 433 años de la región del Maule, el gobernador Pedro Pablo Álvarez Salamanca Ramírez reveló a Radio RTL los principales avances de su gestión para los desafíos y proyectos más relevantes en torno al desarrollo de la región del Maule. Cuando le preguntamos cuáles son los principales avances de la región desde que asumió como gobernador, dice: aunque llevamos solo un poco más de un año de gestión, hemos hecho hartas cosas. Dentro de ellas, el liderazgo nacional en la ejecución presupuestaria, el primer planetario permanente para la región del Maule, la iniciativa pionera en la ejecución de obras propias, aportes en salud como nuevos CESFAN y postas, la concreción de caminos secundarios y la reparación de la intendencia ahí en la capital regional. Le consultamos qué avances realizan en autonomía financiera y toma de decisiones que ha logrado el gobierno regional durante su mando. Todavía necesitamos una descentralización más robusta y también mayor autonomía presupuestaria. No obstante, algo se ha avanzado, por eso del 2% para emergencias se dejó en nuestras manos. Un logro que se obtuvo luego de que hiciéramos gestiones personales con el presidente de la República, una medida que nos permite focalizar de mejor manera la ayuda frente a una catástrofe, señala la autoridad regional del Maule, luego de su alocución también en esta celebración. En donde fíjese que se reconocieron varias personas que son destacadas en la región del Maule, y son básicamente seis actores claves en el desarrollo de nuestra región. Cuatro de ellos que fueron galardonados y entregados a una persona por cada una de la provincia, y otras recibieron la condecoración también, condecoración Raúl Silva Enríquez, y una condecoración del poeta Pablo Neruda. Entre los destacados figura con la condecoración, ¿no es cierto?, poeta Pablo Neruda, Ernesto Cancino. Seguramente, yo le voy a preguntar a usted, Ernesto Cancino no le suena, ¿no? Para nada. Pero si yo le nombro el clavel, claro pues, Ernesto Cancino Muñoz, conocido artísticamente como el clavel, es uno de los máximos exponentes de la música popular chilena y un destacado embajador de las tradiciones campesinas de la región del Maule. Con una trayectoria de más de 4 décadas, ha llevado su música a los principales escenarios del país, como el Festival del Guaso del Mue, el Festival Internacional de Viña del Mar y el programa Sábado Gigante, obteniendo además discos de oro y platino por sus primeras producciones. Su carisma, picardía y profundo arraigo en las raíces folclóricas han permitido proyectar la identidad cultural maulina a nivel nacional e internacional, convirtiéndose en un referente de la música tradicional chilena y en un orgullo para la región del Maule. Tremendo artista el clavel, quienes han tenido la posibilidad de disfrutar con su música picaresca, este humor que está en el límite y que está muy relacionado con el campo. De verdad que es bastante, bastante entretenido. Merecido premio de la condecoración del poeta Pablo Neruda para este artista. En otras distinciones, la condecoración de la región del Maule para una cauquenina, María Jesús Lara, una de sus principales representantes del deporte paralímpico en la región del Maule y un ejemplo de esfuerzo, perseverancia y superación como integrante del Team para Chile y representando con orgullo a la provincia de Cauquenes y a Chile en importantes competencias nacionales e internacionales, destacando por su talento y compromiso, su trayectoria contribuida en el desarrollo del deporte, adaptado y le ha convertido, y se ha convertido, ¿no?, en un referente en la inclusión e inspiración para las nuevas generaciones. También no podemos dejar de hablar de la de condecoración región del Maule para un talquino, Manuel Herrera Blanco, quien es una de las figuras más emblemáticas del deporte maulino y un referente histórico en el básquetbol chileno. Nació en Talca y desarrolló una destacada carrera donde logró integrar la selección nacional y representar a Chile en importantes competencias internacionales, llevando con orgullo el nombre del Maule a los más altos escenarios deportivos. Su talento, liderazgo y compromiso lo convirtieron en un ejemplo para las generaciones de deportistas que promovieron valores por el esfuerzo, la disciplina y el trabajo en equipo. También se realizó la condecoración Cardenal Raúl Silva Enríquez a Elba Cabrera Meléndez, una vecina de San Javier, que es una referente de la cultura y las tradiciones de la comuna, porque hace 92 años continúa siendo un ejemplo de vitalidad, recorriendo la ciudad en su bicicleta y participando activamente en diversas iniciativas artísticas. Fue campeona nacional de cueca, logró en el marco de su destacada trayectoria del folclore chileno y en el 2023 fue reconocida como Patrimonio Vivo de San Javier por la Municipalidad y su Consejo Municipal. También participó durante años de los talleres del Centro Cultural Mario Oltra Blanco, especialmente en el Teatro para las Personas Mayores, donde el año pasado protagonizó una de las obras que presentadas por el espacio cultural, reflejando su permanente compromiso con las artes. También se distinguió con la condecoración de la región del Maule a un linarense, a don Guillermo Martínez. Es un hombre que ha dedicado gran parte de su vida al servicio público y al desarrollo de la provincia de Linares. Durante la trayectoria como consejero regional impulsó iniciativas que fortalecieron la infraestructura a los servicios públicos y los trabajos de las organizaciones sociales, promoviendo proyectos de inversión que contribuyeron al crecimiento del Maule Sur. Pero la provincia de Curicó tampoco estuvo exenta de premios. Y la distinción en esta oportunidad, con la condecoración de la región del Maule para la provincia de Curicó, recayó en la señora Begoña Aresti, una de las impulsoras del desarrollo vitivinícola de la región del Maule y parte que de la segunda generación de la familia fundadora de la viña Aresti, ahí en Bolina, donde ha liderado conocimientos en esta empresa con profundas raíces en esa comuna, posicionaron sus vinos en el mercado internacional y contribuyendo al prestigio de la región como referente de la industria. Su gestión ha combinado tradición, innovación y sostenibilidad, promoviendo la generación de empleo, el fortalecimiento de proveedores locales y la valorización del patrimonio agrícola maulino. Un orgullo para la región del Maule y para la provincia de Curicó de que doña Begoña Aresti, de Viña Aresti, haya sido también reconocida con este importante premio. Déjeme decirle una cosa, cuando uno tiene la posibilidad de realizar comunicaciones, entrevistas, diálogos con personas importantes. En una oportunidad tuvimos la posibilidad de dialogar con la señora Begoña Aresti, pero déjeme contarles un poco que, sin saber de qué estábamos hablando con la actual CEO de la viña, Aresti, nosotros, entre estas fiestas de las vendimias que se realizan, dialogamos con una persona que nos hablaba, pero de muy buena manera, con los vinos que tenían en exposición en esa oportunidad. Claro, al consultarle su nombre, era la mismísima señora Begoña Aresti, que nos explicaba sus producciones vitivinícolas de una manera muy sencilla, muy humana y muy humilde por los demás. Así que merecido reconocimiento que recibe esta tremenda empresaria de la provincia de Curicó y que hoy representa también con orgullo y reconocimiento en la región del Maule. ¿Tenemos información ahora en exteriores? Tenemos un audio de una auditora que nos acaba de llegar. Fíjese que hay bastantes precipitaciones, ¿no es cierto?, en este minuto. Vamos a escuchar de inmediato lo que nos señala la auditora.
1: Hola, buenos días. Somos de Gualañé y quisiéramos saber, por favor, cómo está la ruta J60 de Gualañé a Sacuricó. Necesitamos ir al hospital. Por favor, si tienen alguna información, desde ya se agradece. Que tengan un buen día.
0: Bueno, hasta el momento la ruta J60 se mantiene transitable sin mayores inconvenientes. Las autoridades todavía no han señalado alguna situación que pueda generar alguna situación mayormente compleja. ¿Ah? Se encuentra habilitada hasta el momento, es la información que tenemos, ¿no? Más allá de que las autoridades puedan luego entregar alguna información adicional, nosotros a esta instancia conocemos y sabemos que la ruta J60 se encuentra habilitada sin mayor inconveniente. Si bien es cierto, llueve intensamente en distintos sectores a lo largo de la ruta J60, por ahí en el sector de Licantén, les voy a decir de inmediato, porque habría una situación de emergencia que se habría presentado dentro de hace algunos minutos atrás, que tiene que ver con la caída de un árbol, ¿no? Pero que no sé si está obstaculizando el tránsito de la ruta, a pesar de que Bomberos de Licantén concurrió hace unas horas atrás frente a la Villa Angosta en Licantén por la caída de un árbol sobre la ruta J60. A esta hora bastante viento y lluvia intensa en la zona costa, así que precauciones para quienes transitan, a pesar de que está habilitada, no está cortada la ruta. Bomberos ha hecho un trabajo ahí para despejar el normal tránsito, habilitar el normal tránsito, quiero decir, de la ruta hacia la costa. Bomberos trabajó ahí para cortar el árbol, para sacarlo frente a la Villa Angosta en la ruta J60 y el Licantén. Sería la única situación de emergencia que está a esta hora a través de la ruta. No hay mayores antecedentes respecto de otras situaciones, pero sí tenemos que hacer el llamado a la precaución, que si usted se va a desplazar por la ruta hacia la costa, a esta hora hay intensa lluvia y bastante viento, por lo tanto hay que manejar prudentemente, a la defensiva, respetando obviamente los límites de velocidad. Yo les quiero pedir también que hagamos un poco de autocuidado en este momento, porque las rutas en diferentes sectores, no solamente la ruta J60, sino que hacia Los Niches, hacia Romeral, hacia Sagrada Familia, hacia Teno por la J40, o también hacia la montaña de Teno por la J25, tener precaución a la hora de desplazarse. Si bien es cierto, en algunos sectores hay acumulación de agua, estaba recién revisando unas imágenes que me llegaban a través de mi WhatsApp, en el sector de Aguas Negras, acumulación de agua en las distintas vías, bastante agua acumulada en las calles, y también aquí en el sector de Chacabuco, entre San Martín y Villota, un lugar que habitualmente se anega, hay acumulación de agua ahí frente a un centro de diálisis que existe en ese lugar. ¿Ah? También para que los conductores tengan precaución en esos lugares, pasar lento, porque se genera también de que al pasar rápido en estos lugares en donde hay acumulación de agua, el agua ingresa hasta las propiedades, hasta las distintas oficinas o hasta los centros que están en ese lugar, así que seamos empáticos también en este minuto. Yo también quiero agregar algo. Hace unos días, cuando llovía también intensamente, y todo esto con los vehículos que pasan rápido por donde hay acumulación de agua, tengan cuidado con mojar a la gente que va sobre la vereda. Hoy día eso incluso con una fotografía se puede mandar al juzgado de policía local y se puede conseguir una multa. Sin embargo, más allá de eso, llamo a ser un poco más empático para quienes van en vehículo y con la gente que va de a pie, ¿no? Vamos a hacer una pausa y a la vuelta estamos con nuestro entrevistado de los días viernes. Ya volvemos.
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0: 8 de la mañana con 36 minutos. Estamos en nuestros estudios con el diputado Javier Muñoz, quien nos viene contando que hay bastante agua acumulada en varios sectores ya de la ruta hasta acá. ¿Cómo está, diputado? Muy buenos días.
1: Muy buenos días, don Sergio. Efectivamente, el agua está cayendo con balde, como se decía antiguamente, cuando éramos chicos, ¿cierto? Y se viene una mañana muy, muy lluviosa, que debiera declinar un poco en la tarde, pero la mañana va a ser muy, muy lluviosa, con abundante agua. Y eso ha provocado, evidentemente, una cantidad importante de agua acumulada en diferentes puntos de la ciudad, y ello conlleva también mayor precaución que debemos tener los conductores, ¿cierto?, para poder transitar por las diferentes calles, y también acordarnos que si hay personas que van transitando a pie, también tener los resguardos respecto de ellas, porque me tocó ver por ahí a un señor que le tiraron un poquito de agua, lamentablemente.
0: Claro, suele suceder.
1: Aparte de la que caía del cielo, por cierto.
0: Que no respetan muchas veces esto de no pasar tan cerca de las veredas y mojan a la gente. Bueno, sistemas frontales, diputado, que han afectado gran parte de nuestro país, especialmente la zona central, pero en donde ha generado, ¿no es cierto?, preocupación por las crecidas de los cauces, río abajo del río Mataquito, prácticamente ahí en la comuna de Licantén. Usted estuvo haciendo un recorrido en ese lugar ante esta situación que se inició, ¿no es cierto?, como emergencia y que mantuvo preocupados a los vecinos de esa localidad.
1: Bueno, mira, hemos estado en varias oportunidades en Licantén en torno a esta emergencia, sí. Apoyando, acompañando, ¿cierto?, y también ayudando a hacer algunas gestiones a Claudio Reyes, su alcalde, y obviamente a todo el equipo municipal. Y yo quiero partir por reconocer, Sergio, en Claudio Reyes, ¿cierto?, el alcalde de Licantén, la capacidad que ha tenido, ¿cierto?, para prevenir y prepararse para esta contingencia, incluso para situaciones peores de las que se han vivido. A veces uno reacciona siempre tarde.
0: Claro.
1: Y yo siempre digo, uno tiene que ser precavido, y es mejor invertir esfuerzo y energía preparándose para lo malo que pueda venir, y no actuando después. Y yo creo que Claudio, a diferencia de otras administraciones, ¿cierto?, de Licantén, tuvo esa capacidad de, conociendo el territorio, conociendo lo que ha ocurrido en la historia, anteponerse y tomar todas las precauciones. ¿Y sabes por qué? Porque además estuvimos a centímetros de que se desbordaran los muros, ¿cierto?, los pretiles o los enrocados, ¿cierto?, como se le quiera denominar, que hay ahí en el sector de Placilla.
0: Bueno, antes de pasar al tema del enrocado de Placilla, que vamos a hablar un poco más detallado de ese tema, quiero preguntarle, porque ahí surgen algunas voces que se levantan, que dicen que se tomó esta determinación de manera un poco apresurada, pero yo creo que aquí lo dije en algún momento. Ojalá que todas nuestras autoridades actuaran de esa manera, anticipándose y poniéndose el parche ante la herida, y no actuando reactivamente.
1: No,
0: ¿cómo
1: claro.
0: evalúa esto usted?
1: No, es que eso es lo que yo quiero destacar, Sergio, porque, pues chica, como se dice en el fútbol, es fácil ser opinólogo de fútbol con el diario del lunes, como claro, se dice, claro, cuando uno ya tiene todos los resultados y todo lo que ha pasado.
0: Sí, pues.
1: Pero anteponerse y prepararse con seriedad y con responsabilidad para lo que pueda ocurrir, creo yo que a veces no lo hacemos. Entonces, el alcalde tomó la decisión, y créeme que estuvo a milímetro de que el río desbordara ese pretil, ¿cierto?, y es enrocado. Es más, al recorrer el pretil, ¿cierto?, uno se puede dar cuenta de que hay muchas infiltraciones y derrumbe de rocas, ¿cierto?, que se han producido en ese pretil. Por lo tanto, una de las acciones que hoy día estamos pidiendo es reforzar ese pretil para poder contener esas filtraciones que tiene hoy día y que están deteriorando, que lo están deteriorando, y por otro lado, levantar a lo menos medio metro más ese enrocado, que daría un poquito más de tranquilidad también a la comunidad del sector. Entonces yo creo que ahí hay que hacer obra, ¿cierto? Porque piensa tú que no llovió todo lo que podría haber llovido.
0: Claro.
1: Y estuvo a punto. Entonces no podemos esperar por todo lo que se ha hecho, ¿cierto? Que las lluvias van a ser complejas este año.
0: Bastante.
1: Que pudiera ocurrir una desgracia mayor.
0: Bueno, pero este pretil está ahí en el sector de Placilla, ¿no?
1: Sí, sí, exactamente. Y además también se ha evidenciado, y ahí se estaban haciendo todos los levantamientos por parte de los equipos municipales, de las afectaciones agrícolas y también de todas las unidades productivas que se pudieron haber deteriorado en la zona. Y créeme que son varias las zonas agrícolas que fueron inundadas, ¿cierto?, por los desbordes de algunos canales, por el mismo río que se salió y también por la abundante lluvia. Entonces, nosotros creemos que ahí hay que decretar emergencia agrícola. Y además también hay diferentes afectaciones en varias comunas. Aquí en Tutuquén estuvimos, ¿cierto?, con los dirigentes.
0: Sí.
1: Y hablamos con el Seremi de Agricultura porque al fondo hay un par de predios, ¿cierto?, que están se fueron completamente inundados por el desborde al final, ¿cierto?, del río, y donde se perdieron una especie de cebollines que habían ahí, unos repollos, estaban bonitos los repollos, se quedaron bajo el agua, ¿cierto?, y evidentemente eso genera una pudrición prácticamente automática. Entonces, bueno, hay afectaciones y el mundo agrícola venía golpeado. Por lo tanto, creemos que declarando la emergencia agrícola se puede llegar con ayuda no solo a los pequeños agricultores que trabajan con INDAP, sino también a aquellos que no trabajan con INDAP, porque han habido, y entiendo que en otras comunas, incluyendo Curicó, también hay un grado de afectación. Si bien no es de la magnitud del 2023, pero la hay, y a ellos no los podemos dejar solos.
0: Diputado, esta idea de declarar emergencia agrícola está, ¿no es cierto?, siendo trabajada junto a la senadora Paulina Bodanovic.
1: Efectivamente.
0: ¿Ustedes ya oficiaron a las autoridades de este rubro, de esta área?
1: Estamos justamente entre ayer y hoy oficiando lo que corresponde. Hemos hecho un trabajo muy responsable con la senadora, no solo ahí, también estuvimos en Talca, en la zona donde se inundó el 2023, donde no se han hecho las inversiones y las intervenciones mayores que se comprometieron en esa época. Uh-huh. Y por lo tanto, recordar que toda la zona de donde está, por ejemplo, el fiscal de Talca, que se inundó, de hecho se inundó hasta el propio estadio fiscal,
0: claro,
1: y una vasta comunidad ahí del sector de...
0: cercano al río, ¿no?
1: Cercano al río, ¿cierto? Que se hicieron mitigaciones del momento, pero las obras mayores no se han concretado. Y ahí vamos a tener que también oficiar, tenemos la próxima semana también reuniones con la gente del Ministerio de Obras Públicas para poder abordar esas materias. Así que bueno, esto esperemos que no pase a mayores. Entendemos de que la isoterma ha bajado, que estaba muy alta, y eso hace que caiga más agua que nieve, y que la nieve que había se derretiera. Por lo tanto, hoy día está lloviendo con una isoterma más baja y esperamos que podamos seguir sosteniendo la lluvia que cae hoy día abundantemente y que después va en declinación los próximos días.
0: Yo no quiero echarle pelos a la leche, pero sí, hoy día la isoterma está más baja, pero con este fenómeno del Niño hay una variación
1: no sabemos
0: lo que va a pasar durante los próximos días, en donde se ven frente sistemas frontales que ya estarían amenazando al continente.
1: Claro, Hay proyecciones de corto plazo, ¿cierto?, que son un poquito más certeras, que nos indican que no debieron. Pero claro, tú tienes razón, esto varía todos los días. O sea, todos los días tú estás viendo variaciones de las intensidades, de la cantidad de agua, de si llueve o no llueve. Hemos tenido algunos días de reparo, ¿cierto?, y de descanso, pero la tierra también ya no está soportando mucha agua, entonces ya nos chupa. Y por lo tanto, el agua, ¿cierto?, nos tiene saturado los diferentes sectores de la región. Pero bueno, hay que seguir batallando. La región igual ha resistido, pese a todo lo que ha llovido y esta isoterma alta en un momento determinado. Y eso también es importante señalar.
0: Bien, ayer fue el día de la región del Maule, diputado.
1: Efectivamente.
0: Se hizo ahí una actividad en la comuna de San Javier. Entiendo que usted no pudo asistir por tener una agenda paralela a esta actividad muy importante, por lo demás, lo que estuvo haciendo fuera
1: de
0: la...
1: Sí, mira, efectivamente el Día de la Región, muy importante. Ya vamos a comentar un par de tópicos así de pasadita, pero nosotros no pudimos asistir porque nos conseguimos una importante reunión con el presidente del Banco Estado y la gerenta general del Banco Estado y sus equipos, alcalde Felipe Méndez, porque estamos trabajando para poder tener algún dispositivo del Banco Estado en Lontué.
0: Ya.
1: Y ese es nuestro norte. ¿Ah? Estamos Perfecto. Trabajando ahí. Estamos, hay una muy buena disposición por parte del presidente del Banco Estado. De hecho, hay una petición expresa por parte del Ministerio de Hacienda para que nos puedan atender este requerimiento y que busquemos una alternativa, ¿cierto?, para ayudar a la comunidad de Lontué.
0: ¿Cuál es la intención ahí, diputado, de instalar una especie de serviestado, ojalá?
1: Mira, yo creo que ese es el objetivo ¿Ya? final, un serviestado. Ahora, podemos ir avanzando, digamos, paulatinamente, porque claro. no es llegar a instalarlo. Hay que ir generando las condiciones. La municipalidad tiene las condiciones desde el punto de vista logístico, tiene terreno, pero también tenemos que convencer al banco de que es un buen punto desde el punto de vista también estratégico. Entonces, estamos trabajando en aquello, le vamos a seguir aportando una serie de antecedentes que comprometió el alcalde Felipe Méndez, quien iba muy bien preparado, por cierto, y con muchos antecedentes, pero el banco también, claro, ellos lo ven no tan solo del punto de vista social, sino también del punto de vista comercial. Entonces claro. tenemos que aportarle algún otro elemento desde esa perspectiva, que se los vamos a hacer llegar. Yo creo que vamos a avanzar. Yo creo que eso es lo importante. Yo creo que está a la disposición de que avancemos y podemos tener noticias, ¿cierto?, ahora en el segundo semestre de este año.
0: Bueno, eso sería muy positivo para la gente de Lontué, que no tenga que venir a Curicó, que no tenga que ir a Molina y que pueda hacer trámites directamente en el Banco Estado ahí en esa localidad.
1: Y por otro lado, estuvimos también esta semana en dos reuniones muy importantes que a lo mejor las podemos comentar un poco más adelante, pero porque entiendo que ya nos tenemos que ir. Tenemos reuniones de materia de seguridad pública, se hizo un análisis regional y una serie también de propuestas que las podemos trabajar, ¿cierto?, o comentar la próxima semana.
0: Sí, pero yo me quiero adentrar en el tema de seguridad y aprovechando que está acá, diputado, en esta reunión que hubo en este Comité Regional de Seguridad. Estamos complejos en el panorama de seguridad acá en la región del Maule. Durante los últimos días, sobre todo acá en Curicó, han habido hechos delictuales de importancia, de importante connotación. Y en esa misma área también, en materia de seguridad, es que liberan también a un reo que está cumpliendo en la cárcel.
1: Una pésima señal, esa de hecho se comentó. Ahora, el problema, Sergio, es que aquí tenemos un escenario complejo donde tenemos varias responsabilidades en aquello. Porque por una parte, lo que evidencian las cifras oficiales no es lo que uno escucha en el día a día, es lo que ve en la calle.
0: Claro.
1: Y ahí también hay un problema, que también lo pusimos sobre la mesa, y es que la gente no denuncia. ¿No?
0: Claro, gran problema.
1: Y la gente, ¿por qué no denuncia? Porque cree que pierde tiempo,
0: ya desconfía
1: que
0: del
1: no
0: sistema,
1: va a llegar
0: ¿no?
1: a nada, ¿cierto? Y hay un nivel de desconfianza enorme en el sistema sí. y temor, en algunos casos, de hacer denuncias. Entonces, ahí tenemos un problema que tenemos que abordar de alguna forma. Y ahí tenemos que desarrollar estrategias para poder hacer que la gente se atreva y genere más denuncias. Eso es una parte. Por otro lado, tenemos delitos que son de mayor connotación, como el que tú mencionas, o el portonazo, ¿cierto? O sea, perdón, la encerrona que le hicieron aquí a un vehículo y que después termina abandonado a pocos metros, ¿cierto? Porque no sé qué es lo que habrá pasado, a lo mejor era un tema técnico cierto. Que está con algún tipo de seguridad, pero eso no se ve mucho en Curicó y se está viendo. Y en la región han aumentado los homicidios.
0: También.
1: No significativamente, pero han aumentado. Entonces, son señales que tenemos que ir trabajando. Y por otro lado, piensa tú que el OS-14, que son las patrullas mixtas, que se pretenden potenciar, sobre todo ahora que viene la ley de seguridad municipal.
0: A partir del 12 de agosto.
1: Y resulta que si uno hace un análisis, se está haciendo por comuna medio patrullaje mixto diario.
0: No, insuficiente. No,
1: entonces ahí tenemos una tremenda herramienta sí. que permite copar el territorio de mejor forma y no se está usando. Y por otro lado también los tiempos que sigue invirtiendo Carabineros en los alcoholemias, en la contratación de lesiones, en los dispositivos de salud. También
0: es
1: mucho tiempo que se pierde. Sí. Bueno, entonces hay tema que abordar. Así que tenemos harto material para trabajar, digamos, en la temática, don Sergio.
0: Bueno, diputado, queremos agradecerle. Yo sé que también tiene una tremenda agenda hasta ahora que seguir cumpliendo durante sí. este día. Estamos en semana...
1: Y además don Mario después nos reta. Hablé de noche con don Mario, ¿cierto?, para poder venir un poquito antes y me concedió, pero no se me desordene, dijo, porque los chiquillos ahí son muy desordenados. Así que le mandamos un saludo a don Mario Contreras, que nos está monitoreando desde San Fernando.
0: Así es. ¿Dónde nos vamos ahora, diputado?
1: Tenemos varias actividades acá en Curicó y después vamos a Talca.
0: Muy bien.
1: Sí, al gracias. Mediodía.
0: Que esté ¿ya? muy bien,
1: ¿eh? Una buena jornada y a cuidarse con el agüita y ojalá que mañana el Curi logre ganarle a Cobreloa, que es el partido más difícil que vamos a tener seguramente este año.
0: Es lo que todos esperamos. Le íbamos a preguntar por el tema de Bocinha de Colo-Colo, pero lo vamos a dejar para otra oportunidad.
1: No, ahí con los colocolinos ahí verán cómo lo hacen con Bocinha. Si es que llega.
0: Vamos a una pausa, ya estamos de vuelta.
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1: Sigue llegando información de distintos sectores respecto de este frente, sistema frontal de mal tiempo que a esta hora está afectando la zona de la provincia de Curicó, pero gran parte de la zona centro-sur del país. Ahora, caída de árbol ahí en el sector de Potrero Grande, también en el sector de la Hacienda de Teno, otro árbol que estaría generando problemas. Salinas con Balmaceda, en el sector de Aguas Negras, completamente anegada en la calle. También nos llegan imágenes desde el exterior de la Felicur por calle Balmaceda, acá en Curicó. Bastante agua a esta hora acumulada ahí en estas calles. En el sector del Médano, en la comuna de Licantén, bastante presencia de barro y material sobre la vía, producto de sedimentos que desde el cerro han rápidamente llegado hasta la ruta J60 y en el sector del Médano, en la comuna de Licantén, en el sector La Pesca, ¿no? Vamos a contacto telefónico a esta hora. ¿Quién? Francisco Arévalo, ¿cómo está? Gusto de saludarlo, Francisco Arévalo, muy buenos días.
2: Buenos días, Sergio, junto a Bart y Núñez en la consola musical. Nos vamos de inmediato, no con el deporte. Antes le quiero comentar que hay una persona afectada por lamentablemente lo que está ocurriendo, por lo que es la naturaleza que tiene que llover. Más detalle vamos a conversar con la señorita, señora Bernardita Pérez. Buenos días para RTL. Usted me contaba fuera de micrófono que tiene serios problemas en su casa, que se le está lloviendo y ha pedido ayuda. Y la verdad, trámite, estamos en Chile. Buenos días.
3: Buenos días. Sí, la municipalidad, o sea, la asistencia social me fue a ver en la casa. Y supuestamente esta semana me iban a dejar los materiales y todavía no pasa nada.
2: Usted vive con su hijo, ¿verdad?
3: Sí, con mi hijo, los dos solitos.
4: La que siempre está con

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0: 8 de la mañana, 58 minutos.
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0: Y también saludamos el día de hoy a nuestro nuevo auspiciador. Nuestro nuevo auspiciador que nos va a acompañar en el matinal de la Tropical Latina. Le damos la bienvenida de inmediato a nuestros amigos de
1: Sí, primo.
0: Para... 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
0: Comenzamos este matinal. Buen día, Pichilimo, Lolol, Paredones, Bucalimo, San Fernando.
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0: Vamos a tirarla de nuevo porque estaba bonita la primera parte, vamos.
2: 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El recuerdo y el alma no mueren. Solo muere quien es olvidado.

0: Mande su mensajito. Buenos días, RTL. Buenos días, Zorro de Chile. Comenzando toda la buena onda, por supuesto, en este día viernes. Buena, buena. Hoy día tenemos entrevista con nuestro compita Melo Sound. Así que justo a las 11. O sea, pasado las 11. Ahí, pasado las 11. Oye, el 722-715649. Y el 722-718684 está disponible, está habilitado. Ese es el numerito. Más 569-7404-5986, WhatsApp RTL. Llamada 722-715649, 722-718684. Está por salir el Juan Francella. Donde me compita Vicente. Feliciano Silva con Monseñor Larraín. Donde Vicente. Está por salir ya. Falta poquito. Oiga, no se mueva, que cierre la boquita, cierre la boquita, cierre la boquita.
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0: Ya 9.25 falta. No, 9.26. Faltan poquitos minutos para que salga el pan francés.
1: Acá está, para, acá está, para.
0: Bueno, compadre. Es viernes, es viernes. Viernes, viernes, viernes. Viernes, viernes. Yo digo nomás, yo digo. Viernes, viernes. Mándate un mensajito más 569-7404-5986. Audios. Audios, buenos días, RTL. Buenos días, Zorro de Chile, dale.

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0: 9 de la mañana, 31 minutos. 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

0: 9 de la mañana, 46 minutos.
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0: Se viene el día del niño. Se viene el día del niño. De la niña. Del niño, de la niña. Lo voy a decir así, porque si uno dice niño, dice, ¿por qué ese niño y no niña? Si uno dice niña, ¿por qué ese niño y no niño? Hoy la gente está tan complicada hoy día, de que se viene el día de lo, del niño y de la niña. Pues hay que quede claro, y después no alegre.
1: Buenos días, RTL. Buenos días, Zorro de Chile.
0: Buenos días,
1: Zorro.
0: Germán.
1: Un saludo a todos mis hijos, que lo amo mucho, con un tema de
0: eso.
1: Amar Azul.
0: Pero, amigo, si ya
1: por
0: salió,
1: favor.
0: Amigo, ya salió Amar Azul. ¿Está seguro que está escuchando la RTL usted, amigo? Porque ¿salió Amar Azul ya? ¿Sí? ¿En serio? Saludos, compita. Saludos para mi barbero oficial, Germán Chico, Germán Ceballos, Ceballos Barber. Compadre, estamos casi. Un abrazo, amigo. ¿Quiere usted un buen barbero, amiga, amigo? No, amiga, no. Si usted quiere un buen barbero, amigo, tiene que llamarme. Me habla por el WhatsApp nomás, yo, o por mis redes sociales personales, y yo le doy el dato. Póngale.

0: Saca la cachapa.
1: Zorro.
0: ¿Qué?
1: O si no, uno del fuego, pero ese más para el verano.
0: 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Pausa de la radio y vuelvo.
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2: 9 de la mañana, 57 minutos.
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0: Más 569-7404-5986. Llámanos, manda tu mensaje. Estamos totalmente en vivo en este diálogo.
1: Aló, Carlito, ¿cómo estás?
0: Buenos días, ¿con quién hablamos?
1: Con María Isabel, Carlito.
0: María Isabel, ¿cómo está usted?
1: Bien, gracias a Dios, Carlito.
0: ¿Cómo estaba la feria el otro día?
1: ¿Cómo? ¿Aló?
0: Sí, la estoy escuchando, pero parece que tiene problemas en la oreja, usted, oiga. ¿Cómo estuvo la feria el otro día, le digo?
1: ¿Cómo está el tiempo?
0: Ya,
1: vale, bien, Carlito.
0: Ya, cuénteme, ¿a quién va a saludar?
1: Aunque la arena y ya. Una canción bonita de... Esa que dice, Arreburra.
0: ¿La burrita?
1: La burrita, es.
0: Ya, pues. ¿Algún otro saludito, mijita?
1: Un saludo a usted, a don Kiki, a don Celita, a don Nelson.
0: Hable bien, pues, señora Marisa. Hable bien, que no le entiendo mucho, de verdad. ¿A quién, va a saludar? Porque se le entiende mal.
1: ¿Se escucha mal?
0: Sí, a usted se le entiende mal. Pero cuénteme, ¿a quién va a saludar? Repítamelo, por favor.
1: A la señora María Angélica.
0: Ya.
1: ¿A usted?
0: Ya.
1: A don Quique, se recupere pronto.
0: Eso, sí, po, sí, po.
1: Y a don José Pinto y a don Nelson Díaz.
0: Ya, pues, mijita. Oiga, va a tener que revisar su teléfono. ¿Está con manos libres usted?
2: Sí.
1: No, Carlito, estoy con el teléfono en las manos.
0: Ay, que a veces, a ratitos como que se escucha raro, a lo mejor es la señal, Marisa, en serio.
1: A lo mejor es la señal, Carlito.
0: Sí, pues estoy hablando en serio para que después le eche una miradita, ¿ya?
1: Y chao, Carlito.
0: Cuídese, le mando un abrazo,
1: luego
0: hablando
1: con la canción.
0: Ya, chao.
1: Chao, Carlito.
0: Chao, Marisa, a ver. Sí, se cacharon que se escuchaba como extraño. Oye, con otro llamadito, ¿qué tal? Buen día. Gracias. Más 569-7404-5986.

0: Viernes 31. Hoy día es San Ignacio.
1: Sí.
0: Saludos a mi compadre Nacho de Starken. Nacho. Nachito.

0: 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También nuestro auspiciador. 10 con 19 minutitos, manda tu audio al tiro, manda tu mensajito. Estamos en la RTL en este viernes 31 de julio, último día del mes. Hoy el Chascón no habló más, el Chascón, el Juan Faría ayer, no habló más después que dije yo que se rajara, ¿callaron o no?
1: Hola, zorrito, buen día con Rosario. Zorrito, quiero saludar a mi hijo Carlos Alberto, que hoy se encuentra de cumpleaños. Ya. Cumple hermosos 24 años. Así que desearle un feliz cumpleaños a mi hijo, lo amo. Y que tenga un lindo día nomás en su trabajo. Póngale un tema lindo, zorrito, por favor. Gracias.
0: Vale. Un abrazo para usted, saludos para él. Villa Cariño. Órale.

¿Cómo estás, oye? ¿Apareció Jorgito Vergara? No, si Jorgito Vergara le mandamos un mensaje ayer ni nos pescó. Tranquilo nomás, Jorgito. Ahí tiró su audio, compita. Y de ahí va también la burrita para la Marisabel. Después de la pausa va la burrita, ¿eh? ¿Ya? Después de la pausita. Desde San Fernando transmitimos para Pichilimu 106.3, para Lolol 90.1, para Paredones y Bucalemu 89.1. También estamos en vivo y en directo a través de www.radiortl.cl. Tiene que pinchar donde dice RTL San Fernando, sí. Porque cuando usted abre la página sale al tiro Curicó. Nosotros los tienen al último, en una esquina. No, salimos también en la página. Tiene que buscar RTL San Fernando, ¿ya? Vamos con tema.

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0: 10 de la mañana. 27 minutos.
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0: Son las 10:43. Audio hasta ahora. Póngale bueno, compadre.
1: Buen día, zorro.
2: ¿Qué?
1: ¿Cómo dice que le va, mi gran amigo?
0: Bien.
1: Saludos por acá de Chimbarongo, compita.
0: Oh, te estáis durmiendo ya.
1: Y a los compañeros de Starco, oh. Espero que han tenido un lindo día del recolector. Saludos para ellos.
0: ¿Y usted, compadre, celebró, no? ¿Cuál es que invitó?
3: Buenos días, zorrito, don Jorge Vergara acá, que le estamos poniendo cuenta ya de cualquier cosita. Aquí el tío busca dos dedos. Oiga, zorrito, saludos para don Quique, que se mejore, para que esté loco en la radio hoy. Que le ponga Wendy nomás. Ya, zorrito, que esté bien aquí, lo estamos escuchando en vivo, en directo, así que póngale Wendy nomás.
0: Don Jorgito Vergara, ayer le mandé un mensaje, ni siquiera lo escuchó, ¿podría usted escucharlo, por favor? Gracias. Cuídese, amigo.
3: Nos vemos, que esté bien.
0: Que esté bien también. Yo no sabía nada, Kike Olivares. A preguntarle.

0: Ahí escucho el audio, Jorgito. ¡Buena, Jorgito! Menos mal que no ha aparecido la luz María hoy.
1: Oye, hace tiempo que no escuchaba al tío Burka, vos.
2: Bien, solito, bien, bien.
0: ¡Qué buena, compadre!
1: No, bueno, disfruté mi día yo, vos.
0: Ah, sí, para ti estás disfrutando el sábado. ¿Qué disfrutar estos días?
3: Buenos días, RTL. ¿Cómo amaneciste, Zorro? Buenos días. Oh. Buenos días, Zorro de Chile. Ya, ¿cómo amaneciste? Acá está lloviendo el chimbarón.
0: No le puedo creer.
3: Cositas en la casa, Zorrito, que tengan muchas bendiciones. Que te vaya bien, Zorro de Chile.
0: No sabía que estaba lloviendo.
4: Tuyo matrimonial.
1: Ahí está.
0: Ah, tú ahí. Habla tú y habla ella.
3: Zorro, te estoy escuchando, mira.
0: ¿Qué tanto, Luz María? ¿Qué? Algo para te.
4: No me juzguen, que lo mío es orgullo matrimonial. Mi marido no está enfermo. Nomás anda muy bien dotado.

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0: 10 de la mañana, 59 minutos.
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1: Sonando Tomar Azul 11 con 14. 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
2: Mensa descubrimiento, dice la señora. Yo creo que...
1: ¡Cállate todo! ¡Cállate el coco!
3: ¡Buenos días, buenos días, buenos días! ¡Don Zorro de Chile, don
1: Ya, chao nomás. Ahora, Blay. Voy a mandar a gente y a pedir un favor, ¿eh? ¡Saca, muñeca vieja!

11:22 minutitos. Oye, luego tenemos un invitado aquí en la emisora. Tenemos un invitado. Así que quieres en sintonía pasadito la pausa de las 11:30. Te vas a ver de quién vamos, con quién vamos a conversar y de qué se trata la cosa. Calmado nomás, calmado nomás. Siguen sonando los bandidos del sur, perdón. Es que me enreda porque los bandidos de Chile ahora no se llaman los bandidos de Chile, ahora se llama los fugitivos del sabor. ¿Cómo es? Espérate, espérate. Banda. No, es en serio, señora.

0: Ahí está. ¿Usted conocía a Los Bandidos de Chile? ¿El grupo Los Bandidos de Chile? Ya. Ya no se llaman Los Bandidos de Chile. Se llama, se van a llamar desde ahora en adelante...
1: Sí.
0: Los... desde el lunes publicaron esto.
1: Sí.
0: Los Forajidos de Chile. Así que no me pidan nada más Los Bandidos de Chile. Los vamos a eliminar al tiro. Porque andan los viejos peleando por el nombre. Por ahí. Así que los amigos de Chemica, Los Forajidos.

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0: 11 de la mañana, 28 minutos.
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0: eso, vamos a dejar a Garras de Amor ahí, stand by un momentito.
1: Estamos de vuelta. Román.
0: Ay, mandó un condoro ya. Esas son las los órdenes de Don José. Son ya las 11:35 minutos, lo anunció nuestro amigo por redes sociales, lo mencionamos también nosotros aquí en la emisora. Y nos complace saludar en esta jornada de viernes, justo viernes. Justo viernes, y mi compadre está acá. ¿Cómo está, Don Melo Sound?
2: Hola, hola, Zorrito. Muy buenos días a la gente que nos está escuchando. Bien, bien, y como tú dices, espectacular un día viernes. De acá nos vamos a almorzar.
0: ¡Ajá!
3: ¿Sí?
0: No le creo
2: tú,
0: nada. Yo.
2: Tú me invitaste, recuerda.
0: ¿En serio? Ya me tengo que esperarme hasta las 3, sí, porque salgo a las 3. Don Melo Sound, un gusto tenerlo acá en la emisora. Hace rato que veníamos con esto de entrevistarlo acá y de preguntarle un poquito de su trayectoria, pues queremos saber en qué está Melo Sound. ¿En qué está ahora Melo Sound? Y cómo partió también, que es súper importante.
3: Sí.
2: Ya, mira, yo partí desde muy pequeñito haciendo música.
0: ¿Ya?
2: En la iglesia evangélica.
0: ¿Ya?
2: Sí, soy hijo de Dios.
0: Alejadito
2: sí, pero...
0: ¿Lo había escuchado en algún momento eso? Sí. Y yo le dije, nah, ¿dónde? Y después averiguando si es verdad, po.
2: Sí, partimos ahí aprendiendo música y después vino el gustito por hacer otro tipo de música, nunca olvidándose de Dios, obviamente.
0: Sí.
2: Ya, partimos con una banda en Chipanú que se llamaba Banda La Corte, así pasamos por otra, después Dimensión Tropical, hasta llegar a Banda Entre Muros en esos años, año 98 más o menos.
0: ¡Wow!
2: Estoy hablando. Y ahí tenía 6 años yo nomás, en todo caso. No, mentira.
0: Usted iba a ver los shows entonces.
2: Claro.
0: Estaba ahí al lado del escenario.
2: No. En el año 98 partimos con esto, que fue más o menos como ya un poquito más profesional, digamos.
0: Ya, pero siempre en el estilo tropical, siempre en el estilo sound.
2: Siempre
0: es que ¿le ha gustado?
2: Sí, me fascina.
0: Ya, pero otro estilo de música también, yo lo he escuchado por ahí que usted hace.
2: Sí, por supuesto, es que la música es muy variada, la música es hermosa y en toda su forma, en toda su área, la música es alegría para el alma.
0: Claro que sí. Oiga, ¿y algún recuerdo que tenga de aquellos años de la banda Entre Muros?
2: Uff, como dijo Alejandro Fernández.
0: Si tú supieras. ¿En serio? Pero algo sí. Que se pueda contar.
2: No. Bueno, lindo recuerdo que compartimos escenario con varios artistas que estaban vigentes en esa época, que aún lo están. Por ejemplo, Garras de Amor, Fantasía, Alegría, Pascual y su Alegría, Hechizo, Organización X.
0: ¿Ese toque? ¿Ese toque era? ¿Eh?
2: Ahí ya me habían echado esa banda.
0: No, pues no, obviamente sí, pero ese era el estilo que marcaba Entre Muros. En aquellos años.
3: Sí, sí.
0: Oiga, Don Melo Sound, y bueno, usted... ¿A qué otro grupo también ha pertenecido que podamos nombrar, po? O sea, no sé si se podrá nombrar La Noche. Ya. Si no, el Exítico se puede
2: enojar,
0: no sé.
2: Vivía de noche, que diferente. Recuerda que ahí te conocí, ¿eh?
0: ¡Ah! callado nomás. ¿Algún otro grupo en el cual haya estado usted?
2: Sí, como te decía, Dimensión Tropical, que eran grupos más de la zona, grupos más de Chimbarongo, y como éramos súper jóvenes en ese tiempo.
0: Sí.
2: Tocábamos siempre en Chimbarongo, en algunos locales establecidos por ahí. Uno que estaba allá también, cerca de Pelequén.
0: Cerca de la línea del tren, cerca de la estación.
3: Sí.
0: El que cayó nomás.
3: Sí.
0: El que cayó. Oiga, Don Melo, bueno, hemos sabido también, hemos visto en sus redes sociales que lo ha entrevistado nuestro amigo también Tuco Tuquito Mix. Lo he entrevistado también por acá en un local de Chimbarongo. ¿Se me olvidó el nombre del local? Que hice una notita. El local de Chimbarongo.
2: Es que he estado en varios, ya no...
0: No, pues el último, el de ayer, el del concurso. ¿Cómo se llama?
2: Melapisa.
0: Melapisa, ahí está.
2: Agradecer.
0: También lo hemos visto.
2: ¿Puedo decir eso, no?
0: Claro, sí.
2: Agradecer a mi amigo Juan José y Andreita, dueños del restaurante Melapisa, que auspician... Estos lindos concursos que la gente sabe que yo pensé que iba a tener menos aceptación.
0: ¿Por qué?
2: Porque sí, dije yo, más encima estaba lloviendo la semana. Igual fueron, se sacrificaron y tomaron sus fotitos
0: Allá. Está bien. Vamos a hacer el mismo concurso acá y vamos a regalar un sándwich de potito. Vamos. Oiga, bueno, lo que también quería comentar yo, que he visto en las redes sociales que usted se ha estado presentando en hartos eventos también, bueno, mayormente a beneficio. Pero vimos también que mañana uno va a estar en Santiago, ¿no?
2: Sí, sí.
0: A ver, cuéntanos un poquito.
2: Vamos a Maipú a apoyar a los al taller de baile Los Maipucitos, que ellos van a una gira a China.
0: ¿Ya?
2: Entonces tienen un mega bingo en el cual me contactaron para invitarme y así pueden mostrar mi trabajo.
0: Sí, sí. ¡Qué bueno! Y por redes sociales todo esto, ¿cierto?
2: Sí, por redes sociales nos contactamos.
0: Mira, qué bueno. Lo que pasa es que hoy en día, Melo Sound, las redes son algo súper importante para los artistas, para nosotros que hacemos nuestra pega en radio, también animaciones. Sin redes sociales como que ya no se mueve mucho la cosa.
2: Exacto. Yo, mira, sin ir más lejos, yo no era partidario de usar las redes sociales. Pero
0: ¿ya?
2: De un año hasta acá, créeme que el trabajo de que comenzamos hace 2 años
0: sí.
2: ha dado mucho, pero mucho,
0: me consta
2: mucho
0: que son fruto. dos años de esfuerzo, me consta.
2: Mucho fruto. Yo sé que este es un camino súper largo. Van a ser 3 años quizás donde le vamos a pegar el palo al gato, como se dice.
0: Sí, pues.
2: Y gracias a Dios ahora se está dando todo paulatinamente.
0: Bueno, contarle a la gente también de que nuestro amigo Melo viene grabando, viene haciendo canciones junto a nuestro amigo también Johnny Alejandro hace 2 años, ¿no? ¿Cuántas canciones son en total? Porque yo tengo acá algunas, o sea, yo sé que las tengo casi todas o todas, pero siempre me falta, de todos los artistas, siempre hay una canción que yo no tengo. ¿Cuántas ha grabado
2: 20,
0: con Johnny?
2: 20 temas tenemos ya grabados. Y
0: ¿ya?
2: Ahora hay tres más en carpeta que esta semana vamos a trabajar con Johnny. Aprovechamos a mandar un saludito grande, sí, a Johnny Alejandro.
0: Que vaya prendiendo la parrilla. Ah, no, puta, cómo la... Que la vaya limpiando.
2: Que la limpie. Ya. Parece que la última vez que lo limpia, porque parece que después no lo usa más Johnny.
0: No, sí, una vez creo que la usó, pero no invitó nada. Oiga, no, sí, pues a Johnny Alejandro también. Él es mi compadre. ¿Sabía usted que él es mi compadre de verdad?
2: Él es padrino de...
0: ¿Padrino de mi hija mayor?
2: De Martincito.
0: No, pues.
2: ¿Cómo se llama?
0: De mi hija mayor, de Ingrid. ¿Cómo Martincito? ¿Quién? ¿Quién es Martina? Que me está confundiendo. Usted me está confundiendo al artista que lo está entrevistando, ¿eh?
2: No. Me confundí de radio.
0: A eso. Oiga, ya. Oiga, dice por acá la señora Rosa del sector de La Paloma. Dice, en serio, ¿eh? Aquí está. Pregúntale a Melo Sound si le gustaría participar con nosotros en diciembre.
2: Por supuesto, usted va
0: ahí,
2: a ser...
0: Ahí le vamos a dar su número, porque ahí...
2: Perfecto.
0: Bueno, yo lo dije al aire, Rosita, no sé si era al aire o interno, pero yo ya lo largué. Ya me largué, usted sí sabe cómo me pongo.
2: ¿Pero el número para qué sería?
0: El número para llamarlo usted, para llamarlo. Bueno, oiga, don Melo Sound.
2: Cuénteme.
0: Ya, bueno, usted tiene que ir a Maipú, tiene hartas cositas.
2: El día martes estoy en Curicó también.
0: ¿Eso? ¿Ya?
2: El día martes vamos a estar en Curicó.
0: ¿Sí?
2: ¿Qué? Música, alegría.
0: ¡Mire, qué bueno! Bien, bien, los felicito. Oiga, hay algo que yo he querido saber de toda la vida, y la gente a lo mejor también. ¿Cómo se llama usted? Porque todos lo conocen por el Melo. ¡Wey, ahí viste el Melo! ¡Cállate el Melo! ¿Cómo se llama usted, oiga, don?
2: Rumelindo Rosamel.
0: ¡Ya! ¡Ya, Pechonilo! ¿Cómo se llama usted, amigo?
2: Manuel Ramírez.
0: Don Manuel Ramírez. ¿Cómo Sandoval. Lo buscan en redes sociales?
3: Sí.
2: ¿Como Melo Sound?
0: ¿Ya?
2: O Manuel Ramírez.
0: Manuel Ramírez.
2: Están asociados los dos nombres.
0: Manuel Ramírez y Melo Sound, Instagram, Facebook.
2: Facebook, Instagram. Y eso nomás porque...
0: No, y pronto tiene que hacerse un TikTok también, don Melo Sound. Le digo al tiro.
2: OnlyFans parece que...
0: No, pues esa cuenta no la podemos dar acá. Pero tiene que usted hacerse un TikTok también. Y vale. Como algo se me quedó en el tintero de delante cuando empezamos... ¿Sí? No, de cuando empezamos a hablar de lo de las redes sociales. Ya pasaron los tiempos de que llegaban a tu casa. ¡Aló! Oiga, usted, don Manuel, don Melo, sabe que tengo un evento, quiero contratarlo. Ya pasó eso. Ahora todo son redes sociales. O sea, quien tiene un grupo, quien es solista, humorista, lo que sea, si no tiene redes sociales, se estanca.
2: Correcto.
0: ¿Así
2: correcto.
0: Es hoy en día?
2: Como te comentaba, de que empezamos con este trabajo, yo no era partidario de las redes sociales y de hace un año que ya la integré a mi vida, digamos, ha cambiado, pero
0: sí.
2: Del cielo a la tierra. Del cielo sí. A la tierra se ha ido por un tubo para arriba lo que la proyección de la carrera que estamos forjando.
0: Claro. También tiene usted una canción con la Sonora de Mayra Seca, con el profe Torrealba, ¿eh?
2: Con el profe, sí, sí.
0: Gran también, gran artista, gran persona el
2: gran
0: profe.
2: Precursor, en realidad, sí. Uno de las personas que nos abrió las puertas a los cantantes, bueno, a la gente del género de la cumbia, en tanto Chimbarongo como la Sexta Región, hace muchos años atrás. Siempre lo digo.
0: No, hay que decirlo, hay que destacarlo, no hay que olvidar ese tipo de cosas, quién te apoyó, quién te ayudó, quién aportó un granito de arena para hacer lo que eres el día de hoy, pónmelo.
2: Exacto, siempre yo digo, en esos tiempos donde ellos triunfaron, fueron hasta televisión, Festival de la Una, sí. Ahí había que vender, había que grabar cassette, CD, no había
0: cassette.
2: Sí, pues, donde la Feria del Disco te reconocía, era más difícil la tarea en esos años, así que
0: era más el esfuerzo que tenían que hacer los grupos para posicionarse.
2: Exacto.
0: No,
2: exacto.
0: Volviendo al tema redes sociales. Hoy en día las personas sacan una canción y la tiran a redes sociales y ya se distribuye en todos lados. Antes no. Antes, si tú no comprabas el cassette, no tenías la canción.
2: O sea, usted me está tirando para abajo.
0: No, lo estoy tirando para abajo. Lo estoy diciendo que es mejor porque se conoce más rápido a nivel país, pues, y a nivel mundial también.
2: A nivel mundial tengo amigos de Italia que me mandan saludos, que escuchan mi música. No, genial.
0: Espectacular.
2: Agradecer también, lo último, agradecer a todos los músicos que han sido parte, que han ido grabando, y los que estamos formando la banda hoy en día, que se llama Melo Sound y Los Elegidos.
0: Melo Sound y Los Elegidos.
2: Estamos trabajando en silencio para salir ya prontamente, ojalá después de las fiestas patrias, ya comenzar a trabajar con banda en vivo.
0: ¡Qué bueno! Oye, ¿y ahí va a estar el amigo de la guitarra? ¿Cómo se llama el amigo?
2: La guitarra de Dios.
0: ¿Cómo se llama el amigo de la guitarra?
2: No, mi amigo Marco Encina estuvo de cumpleaños. Estuvo de cumpleaños ayer.
0: ¿Ayer?
2: Y no invitó.
0: Y hoy día viernes. Mañana es sábado, puede hacerlo mañana. Saludos ahí a Marquito.
2: Ah, ¿verdad que tú lo conoces?
0: Sí, pues sí, lo conozco. Mira, mi compita.
2: Lamentablemente él no está participando.
0: No lo dejan.
2: Tenemos otro gran valor, compañero y amigo también de él, Felipe Moreno.
0: Ya no, está bien saberlo, porque también usted lo nombra en una de las canciones.
2: ¿En todas?
0: ¿En todas la nombra, sí?
3: Sí.
0: Ya pues, don Melo, un agrado tenerlo acá en la radio. Las puertas siempre van a estar abiertas para usted, para otros artistas también que quieran tener una entrevista. Vengan a los estudios, Manuel Rodríguez, 746, segundo piso. Ya nosotros estamos también para apoyar a los artistas, a las bandas, a los grupos. No tengan miedo a venir. Es lo que yo siempre digo. No tengan miedo a venir a conversar acá con nuestro también jefe, don Mario Contreras, que él es quien autoriza también este tipo de espacio.
2: Eso quería decir yo también, Carlos. Agradecerte a ti por la gestión. Agradecer principalmente a RTL y a don Mario por el buen recibimiento, por la acogida y por la oportunidad de poder entrevistarnos para difundir el trabajo de los artistas locales, digámoslo, por ahora.
0: ¿Con qué temita nos vamos a despedir de esta entrevista, don Melo? ¿Cuál quiere? ¿Cuál quiere que toque?
2: Va a sonar raro, porque me gusta tú la más bella.
0: Ya nomás. Muchas gracias, don Melo Sound. Preséntelo usted mismo.
2: Estamos en Radio RTL, en San Fernando. Dejamos con ustedes la canción de Melo Sound, Tú, la más bella.

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0: 11 de la mañana, 58 minutos.
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0: Saludos a todos los bomberos. A los de Chimbarongo, a los de San Fernando, a los de Placilla, a los de Nancagua, Chépica. A los bomberos de Pichilemu. Fuerza también los bomberos de Pichilemu. Si hay alguien ahí que lo está demandando por una cachada de millones.
1: Sí.
0: A los amigos de los bomberos de Pichilemu. Vamos para adelante nomás, chiquillos. Pónganle, pónganle. Firme ahí, firme ahí.
2: Ya que me adivina, es de trabalengua.
0: Buenos días, zorrito, ¿puedo pedir un tema? Audio. Audio, audio, audio, mande audio nomás, mande audio nomás. ¿Qué pasó?
3: Bueno, si en la mañana no contestas el teléfono, ¿cómo es que te contesten?
4: Hola, buenas, Damián por acá. ¿Me puede colocar la canción de Cantina de Cantina de la Descendencia, por favor?
0: ¡Dale! Y arma.

ya, vamos al tiro con el otro. Al tiro con el otro de vida. Y luego la pausa. 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

0: 12 horas, 29 minutos. 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

0: Son las 12:45 minutitos. Voy con audio.
1: Buenas, zorro de Chile, hombre. Oye, mándale un saludo a mi compadre, el Cazuela Seca.
0: ¿Por qué?
1: Mi compadre tiene Parkinson y trabaja de garzón. Cuando llega a la mesa, llega con la pura presa y la papa nomás. Mi compadre, el Cazuela Seca. Saludos, padre.
0: No sea así. Te va a castigar Diosito. Te va a castigar Diosito. Con ese tipo de broma, güey. Cabezas de bellas de erizo.
2: Que nunca debieron estar juntas.

La cortina. Ya nos vamos, nos vamos, nos vamos, nos vamos, nos vamos, nos vamos, nos vamos. Oye, DJ Mai. DJ Mai, ¿tu papi todavía tiene a la venta gallina o no? Tienes ganas de comer cazuela. DJ Mai. Run. Gracias a nuestros auspiciadores. No alcanzo a más llamaditos, amigos, por horario. Tendría que haber llamado más temprano. 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Gracias por la sintonía. Se vienen las noticias junto a José Pinto. No se vaya del dial. Ah, y también se viene el programa de la diputada Carolina Cucumíguez.

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1: 12 horas, 58 minutos.
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1: Intervienen vehículos sospechosos de marcar a usuarios a las salidas de banco para asaltarlos. Detienen a ladrones de llaves de paso. A lo que ha llegado esto, ¿eh? Hasta las llaves de paso se las están robando. Todo esto y otras informaciones en nuestra edición de noticias que ya comienza. Muy, pero muy buenas tardes, gusto de saludarlos. Hoy día es un día cortísimo, viernes 31 de julio. Luego tenemos a la diputada Carolina Cucumide. Vamos a ir rápidamente a las informaciones mientras llueve y llueve en San Fernando. Interviene en un vehículo sospechoso de marcar a usuarios de banco para robos en la región de O'Higgins. Este automóvil habría sido detectado siguiendo a personas que retiraban grandes cantidades de dinero en entidades bancarias de distintas comunas de la zona, que fue fiscalizado el día de hoy en un operativo coordinado con carabineros luego de que se levantara una alerta por su presunta vinculación en planes de robo. La unidad ya había sido objeto de una primera fiscalización hace algunos momentos antes en la comuna de Santa Cruz. Según la información recabada por los ocupantes, habrían estado marcando a los ciudadanos que efectuaban retiros de montos elevados en las sucursales bancarias en la comuna, así como en Curicó y otras comunas de la región, con la intención, digo, de y posteriormente atacarlo para sustraerle el dinero. Ante esta situación se dio aviso de inmediato a carabineros, los que permitió activar un dispositivo de seguridad rápido para ubicar e intervenir nuevamente el vehículo. Hasta ahora el procedimiento policial se encuentra en desarrollo. Y hay una noticia también en desarrollo y lamentable, ¿eh? Muy lamentable. Hay una noticia sobre la muerte de un lactante de tan solo un año y medio. Un año y medio es un bebé que lamentablemente a esta hora sus padres están tratando de retirarlo en Rancagua.

0: Luego de que presuntamente habría habido una situación de un medicamento, eso está en investigación, por eso que está en presunto, perdón, está en pleno desarrollo este bebé de tan solo 1 año y medio de vida y tiene residencia en la zona de Placilla. Y detienen a ladrones de llaves de paso en Machalitas, diversas campañas preventivas. Se logró la detención en flagrancia de dos sujetos por el robo y receptación de cañerías de cobre y llaves de gas. De paso, digo, el procedimiento se habría gestado gracias a la fiscalización de los servicios policiales y la coordinación con la red comunitaria organizada del sector poniente de la comuna. La Oficina de Integración Comunitaria de la Subcomisaría de Machalí estaba desarrollando una campaña preventiva en la Villa Santa Teresa, sectores aledaños, con el objetivo de prevenir delitos de robo en lugar habitado que se han registrado en ese sector de la comuna. Como parte de esta iniciativa, funcionarios policiales están visitando los domicilios para entregar recomendaciones de autocuidado, instando a los vecinos a resguardar sus pertenencias y evitar dejar huellas de valor a la vista, con el fin de disminuir las oportunidades para la comisión del delito. En el marco de estas acciones preventivas, Carabineros también informó sobre un procedimiento en que fueron detenidos, en este caso, sujetos sorprendidos robando 11 llaves de paso en la Villa Jardines, en la Villa Jardines de la Villa de la Reserva de Machalí. La detención fue posible gracias al oportuno aviso de vecinos del sector, lo que permitió la rápida concurrencia del personal policial. Las especies sustraídas fueron recuperadas y posteriormente devueltas a sus respectivos propietarios. 13 horas con 11 minutos, rescatan un perrito herido tras un ataque en esta misma zona de Machalí, fallado refugiado ante Zarzamora. Según lo informado, permanecía asustado, con dolor y sin posibilidad de salir por sus propios medios. La municipalidad de Machalí informó que el equipo veterinario municipal rescató un perro que se encontraba herido en el sector Bellavista de Coya, luego de que vecinos alertaran sobre esta situación. Y de acuerdo a lo informado por el municipio, el animal habría resultado lesionado tras un ataque y buscó refugio en una acequia cubierta por zarzamora. En este lugar permanecía asustado y con dolor y con la posibilidad de salir por sus propios medios. Tras recibir el aviso, personal municipal concurrió al lugar, despejó el acceso para llegar hasta el animal, lo sedó y posteriormente lograron extraerlo en forma segura, brindándole la atención veterinaria inmediatamente. Desde el municipio señalaron que el perro ya inició su proceso de recuperación. Y en prisión preventiva quedaron imputados vinculados a los homicidios frustrados en la zona de San Fernando, luego de allanamientos que terminaron con la detención de estos tres sujetos por su presunta participación en distintos sucesos violentos asociados a un homicidio frustrado en enfrentamiento entre bandas rivales, originado en el mes de marzo de este año. Además del hecho, se viene sucediendo desde el año 2024 a la fecha en la comuna de San Fernando. Se hace el control de detención y posteriormente formalización. Los tres imputados, dos de ellos mayores de edad y un menor de edad, el juzgado de garantía de San Fernando resolvió como medida cautelar la prisión preventiva. 13 horas con 13, cortita pausa y ya estamos de vuelta. No se vaya.
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0: 13:16, estamos a la espera de la llegada de la diputada Carolina Cucumire para conversar con ella temas importantes. Mientras tanto, le cuento que llueve copiosamente en San Fernando. ¿Eh? Llueve bastante. Yo creo que en toda la provincia de Colchagua y gran parte del país está lloviendo. Ojalá que no tengamos ningún tipo de problema de acumulación de agua. Durante la mañana vimos también por ahí algunas situaciones ahí en el cruce en Ancagua, donde está el semáforo. Es una zona que se junta bastante agüita en esos sectores. Así que esperamos que no tener problemas durante la tarde. El río está siendo bien monitoreado. No hay ninguna situación hasta el momento que esté más que nada con peligro. Pero hay que tener cuidado siempre, sí, por supuesto, prepararse ante una situación así, porque ha llovido bastante, ¿eh? Y el agua y el terreno ya está, ¿cómo decirle? Ya no es como que esté absorbiendo agua, ya está la situación, ya viene, como le dicen, chupó bastante agua mientras hubieron las primeras lluvias, pero ahora es una situación bien complicada. Mientras tanto, le cuento que dos personas fueron detenidas por conducir bajo los efectos de las drogas en un operativo de tolerancia en la comuna de Los Naranjos. Ya, esto es la comuna de Nancagua. En un procedimiento desarrollado por Carabineros, Senda Previene, Seguridad Pública, también dejó un detenido por conducir sin licencia y 7 infracciones a la ley de tránsito. Este operativo de seguridad tolerancia cero se desarrolló en la comuna de Nancagua con el objetivo de prevenir la conducción, ya bajo la influencia del alcohol y las drogas, iniciativa que fue coordinada entre Carabineros de la Tenencia en Ancagua, Senda Previene, y el equipo de seguridad pública. Durante la fiscalización se realizaron controles vehiculares, controles de identidad y la aplicación del alcotest y narcotest a los conductores con el propósito de reforzar la seguridad vial y disminuir los riesgos de siniestros de tránsito asociados al consumo de alcohol y drogas. Como resultado de este operativo, 2 personas fueron detenidas por conducir bajo los efectos de la droga, mientras que una tercera fue detenida por conducir sin licencia. Además, las autoridades cursaron 7 infracciones a la ley del tránsito, efectuaron 55 controles de identidad, fiscalizaron 48 vehículos. Desde las instituciones participantes señalaron que este tipo de operativo continuará desarrollándose en las comunas como parte de las acciones preventivas destinadas a promover una conducción responsable y resguardar la seguridad de la comunidad. Carabineros, controles vehiculares destacados de la ley de tránsito se realizaron aquí en la comuna de Los Naranjos, Nancagua. ¿Ya? Así que me parece bien un control exhaustivo y que dejó personas detenidas. Son exactamente las 13:20. Hay una información, un volcamiento de un camión en la ruta 5 Sur. Hay una persona lesionada. Este volcamiento de camión se registró en el kilómetro 173 de la ruta 5 Sur, pasado el puente Enteno, dirección al norte. Según información preliminar, el accidente resultó con una persona lesionada. Al lugar se despacharon ambulancias SAMU para la atención del herido y la ampliación también concurrió bomberos de Teno para trabajar en esta emergencia. El tránsito en el sector se encuentra con restricciones y se recomienda conducir con precaución. Ah, así que hay un accidente en el sector de Teno, así que para quienes transitan por el lugar, tener máximo de precaución. 13 horas con 20 minutos. Y fíjese que el tema de el exalcalde de Navidad sigue dando que hablar. Ya tras su destitución, el exalcalde Yanko Blumen apela el fallo en primera instancia. La defensa solicita revocar la destitución y la inhabilitación por 5 años impuesta al alcalde, acusando vicios procesales en el fallo y argumentando que la sanción resulta desproporcionada.

0: Bueno, cada día viernes estamos con la diputada Carolina Cucumide, viene corriendo. Así que le damos la más cordial bienvenida. Diputada, buenas tardes, gusto saludarla.
1: Hola, buenas tardes, saludar a todo el mundo con mucho cariño en este día lluvioso. Acontecido, estábamos con la ministra May Chomalí, la ministra de Salud, que está en el territorio. Estábamos ahí dando buenas noticias de poder que por fin, gracias al gobernador Pablo Silva Maya, se da la posibilidad que vamos prontamente, yo creo que aquí a final de año, principios del próximo, contar con el CESFAM SAR de San Fernando.
0: Qué buena, buena noticia, diputada. Yo le tengo algo que es importante relacionado a la salud y se la voy a entregar fuera de micrófono porque es una situación bien delicada. Bueno, durante la semana territorial fue marcada por el trabajo en terreno. Durante esta semana, usted, Carolina Cucumide, diputada de la República, ha recorrido distintas comunas del Distrito 16. ¿Qué importancia tiene para usted recorrer el Distrito 16 y mantener el contacto permanente con los vecinos durante estas semanas territoriales?
1: Tan importante, porque desde ahí sale todo lo que representamos en la Cámara de Diputadas y Diputados, ver los problemas in situ. Hoy día tenemos algo que es muy necesario, lo dije hace una semana en la Cámara, necesitamos declarar emergencia agrícola. Nuestros agricultores, la pequeña agricultura familiar campesina, lo está pasando muy mal. Necesitamos recursos directos. Se lo dije al ministro, lo dije en la sala, se lo dije al ministro de Economía que vino hace unos días en Chimbarongo, porque nuestra gente necesita inyección económica, forraje para los animales, el poder enfrentar la baja en la productividad que vamos a tener. En la fruta se cayó más de la mitad de la fruta de los árboles. Lo que quedó arriba, lamentablemente pueden entrar plagas y vamos a tener problemas reales. Y a eso se le suma, sin duda, que va a bajar la calidad, por ende la exportación, que también se ha visto afectada por este mal gobierno que negoció mal con Estados Unidos, que nos va a subir los aranceles en un 12,5. Tiene la economía de la agricultura en el peor momento de la historia en los últimos años. Este es un mal gobierno para nuestra región, es un pésimo gobierno para el país y en particular para los y las agricultores de nuestro distrito. O sea, necesitamos poner la agricultura en el tapete que corresponde. Hoy día lo están pasando mal los agricultores. Necesitamos recursos frescos y de verdad establecer una línea de trabajo y de una vez por todas respetar la soberanía de Chile y decirle a Estados Unidos que nos respete. Y no solamente Estados Unidos, sino que la necesidad de abrir otras carteras, otros mercados. Porque nuestra gente vive de la exportación. Los pequeños agricultores le venden al mediano y el mediano al grande y el grande exporta. Está dañada la industria de la agricultura. Necesitamos recursos directos y es por eso que cuando uno lo ve, cuando hemos recorrido el secano costero, estuve en Las Cabras, en Pichidegua, en Peralillo, en Palmilla, en Santa Cruz, en Chimbarongo, aquí en San Fernando, se repite lo mismo, la necesidad de levantar la economía. La gente lo está pasando mal y este gobierno indolente, inhumano, no pone los recursos para nuestra gente.
0: Bueno, y hablemos también del tema de salud, que es una prioridad compartida aquí en el Distrito 16. La salud continúa siendo una de las principales preocupaciones de las comunidades en este distrito y en este contexto, usted, diputada Carolina Cucumide, sostuvo una reunión con la ministra de Salud para abordar diversas realidades. Ya se requieren postas rurales, ya son diferentes problemas que hay. Me gustaría preguntarle, considerando que estas necesidades se repiten en gran parte del distrito, ¿cuáles fueron los principales planteamientos que usted le realizó a la ministra de Salud en avances que espera obtener para este territorio?
1: Mire, primero le abordamos el Hospital de San Fernando, el nuevo hospital para San Fernando. El gobierno regional ha puesto los recursos para la compra de terreno y el estudio. Eso ya está en trámite, pero si el Ministerio de Salud no le pone la prioridad, podemos esperar 10, 15 años para que esto sea una realidad. La importancia de tener un hospital nuevo para San Fernando, porque no es para San Fernando, es en San Fernando, pero es para todo Colchagua y Cardenal Caro, incluso Maule Sur, de alta complejidad. Eso número uno. De que de una vez por todas terminemos nuestra región con las suplencias. la suplencia en, en el servicio de salud, en los hospitales, que hacen un daño. Ahí la ministra ha adelantado que va a generar un plan, un decreto para poder resolver este tema y resolver de una vez por todas las suplencias que no permiten planificación estratégica. Se lo dije a raíz de una reunión en Placilla, nuestros amigos de Manantiales y de toda la entrada norte, ¿no?, de la comuna de Placilla, que necesitamos una posta rural o un servicio de salud para poder ir diseñando. El otro día tuvimos una gran reunión donde estaba el municipio, estaban los concejales, donde estaban las comunidades, de buscar una solución para la entrada norte de Placilla, porque, claro, hoy día no tenemos el per cápita, le decía la ministra, pero es que porque muchos prefieren venirse a San Fernando, claro, porque queda más cómoda la locomoción hacia San Fernando en vez de irse a Placilla. Eso. Y lo otro que le he pedido con mucha urgencia es que Santa Cruz requiere tener, dotar a Pichilemu de más horas escáner y de este procedimiento, porque da 5 cupos al hospital de Pichilemu que no alcanzan y que necesitamos más. Y lo otro que agradecerle a la ministra, porque dijo que iba a generar un... Me escuchó muy detenidamente, yo le agradezco. Necesitamos un plan odontológico y sacar de los pabellones las emergencias odontológicas, que muchas se pueden hacer en los... En las camillas, o sea, en las sillas, ¿no? Entonces, generar en Santa Cruz un pabellón odontológico, pero a su vez, el que los dentistas puedan hacer operaciones menores en los sillones, que es una práctica que antiguamente se hacía, que lamentablemente con un decreto que lo borró, y ella está disponible a volver a reponerlo, porque necesitamos mejor sonrisa para nuestra gente, pero así también destrabar las horas de pabellón, porque hoy día si tú tienes tú requieres un procedimiento más complejo, lo haces en el mismo pabellón donde hay una operación, y necesitamos resolver ese tema.
0: Y a eso se suma también, diputada, los problemas que hay de las horas para las personas para operaciones. Hoy día es un tema que ni les cuento, que llevan 5 o 6 años esperando gente.
1: Sí, no, es lamentable, y mucha gente, por desgracia, cuando la llaman ya no está.
0: Bueno, y por último quisiera preguntarle sobre la situación de Codelco. Codelco, que ha sido durante el último tiempo, ¿se defiende, no se vende? Me gustaría preguntarle a usted, ¿cuál es el propósito, diputada, el propósito de este debate sobre este futuro de Codelco? Y lo importante es, ¿por qué se considera importante de que esta empresa continúe bajo el control del Estado?
1: Mire, es la empresa más rentable en el mundo. El cobre mejor refinado en el planeta. Vienen de todos lados a comprarnos. Y es la plata que se genera, que tú puedes mejorar la administración, pero va directamente en apoyo a la construcción de hospitales, de carreteras. Mire cómo están nuestras carreteras, la I-90, la carretera La Fruta, los caminos interiores. Esos son platas del Estado. Y eso, plata, viene de Codelco, que es el suelto de Chile, que es el desarrollo estratégico de un país. Y cuando el Partido Republicano, el Partido del Presidente, dice que lo quiere vender, o que quiere vender sus activos, que lo ha dicho Fontaine, el director, nosotros vamos a defenderlo y hacemos un llamado a una marcha nacional por el cobre chileno. Nosotros vamos a defender a Codelco a todo evento, porque sin duda podemos mejorar la administración, pero no se puede vender. Cuando vienen las vacas flacas, cuando hay problemas, uno los enfrenta, pero no vende lo que tiene, no vende el Estado. Eso es perder soberanía. Yo digo que ahí se le pierde lo antipatriota que tiene este gobierno. ¿Cómo va a vender el fruto del esfuerzo, del trabajo, del cobre, de miles de mineros, de sus familias? Mejoremos. Un gobierno que ha hecho bien, porque en el pasado los gobiernos han puesto en Codelco un desarrollo. Se generó una desaladora en el norte, en Tocopilla. Tenemos participación en empresas privadas que recae esa plata para Chile, para la construcción de caminos, de carreteras, de hospitales, de puentes, para las emergencias, para el 2% constitucional para emergencias, para el apoyo a militares, a carabineros, a la PDI, a los juzgados. Eso es Chile y eso lo da Codelco. Por supuesto que lo vamos a defender, porque ha sido una empresa que ha generado el desarrollo más grande en un país y los activos de una empresa no se venden.
0: Diputada, nos pilló el tiempo, agradecerle, llegó corriendo y si Dios así lo quiere, el próximo viernes seguiremos conversando.
1: Así es, la lluvia generó sus estragos. Yo quiero decirle a la gente que quiero agradecerle a mi equipo, tengo un equipo maravilloso de 15 personas, ojalá quiero llegar a 20, uno por comuna, porque vamos de cara, de frente a la ciudadanía, trabajando en el territorio. Un beso, que tengan un excelente fin de semana.
0: Muchas gracias, diputado. Y con esto nos despedimos. Gracias por haber estado en sintonía. Buenas tardes y buen día.
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3: 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Horas 31 minutos.
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0: 13 horas, 58 minutos.
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Son las 2 de la tarde con 14 minutitos. 2 de la tarde con 14. 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

0: Me acordé de Riquito. ¡Saludos para Riquito!
1: En el pan de la vieja hay un candy encendido.
0: ¡Tócamela, Riquito! Oye, ¿qué pare? Yo era un poquito para irme para la casa, pobre.

Si no como, voy a ir, voy a mojar todo. Voy a aparecer pajarillo. Voy a aparecer que el té, güey, mojado. Hola, zorrito, vendo dos pantalones de Cotelé, talla 46, nuevos en 20.000. Llamar al 999-624464. 999-624464.

Perfecto. Llama, llama, comunícate, comunícate. Junto a Motorcenter Rectificador hacemos este programazo, Feria de las Pulgas, viernes. Siempre los viernes están poniéndose flojo, ¿ah? Lo tengo callado. ¿Qué pasa? ¿Qué pasa? ¿Por qué están tan flojos los viernes? ¿Ah? ¿Por qué? ¿Por qué? ¿Por qué? ¿Por qué?

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0: 14 horas, 28 minutos. 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

0: ya nomás, vamos con la feria de las pulgas, chiquillos, sigamos.
1: Esta fogata, ya va a empezar.
0: Feria de las pulgas en esta jornada de día viernes 31 de julio. Mañana comienza agosto. El mes de los... Y de las gatas también. Yo tengo una amiga que le decimos la gata.

0: Yo pensé, ay, ay, aló, aló. Yo pensé que mi compadre me iba a decir que no. Ya. Póngale, ponle nomás. Es viernes. Se mande su mensajito, aproveche el tiro ahora ya. Queda poquito programita.
1: Fiesta.
0: Poquitito. Quiquito Olivares, estaba hablando con él y está mejor. Tiene que ir el lunes a curaciones, dijo. Pero no con trago, sino que curaciones en el hospital. Y vamos a ver cómo lo encuentran, ¿ya? Para que vuelva luego. Yo quiero escuchar a Quiquito retar a la gente, a las autoridades por sus malas gestiones. ¿Me gusta escucharlo a mí? Armando, acá le paro, Armando. Ah, saludos, colega. Usted sabe que son bromitas. Pero no bromitas. Bromitas, pero no bromitas. Vuelve, cariñito mío.

0: Poquito, poquito, que de aquí ya nos vamos, loquito, loquito, loquito. Audio.
1: Buenas tardes, Zorrito. Tengo repuestos de Chuará de G20.
0: Valor.
1: Varios. Valor. En perfecto estado, prácticamente valor. Nuevos.
0: Tiene que poner el valor por unos tres por último, pues, amigo.
1: Llamar al más.
0: Oh, descachadito el pendejo. 50.000 todo, ya. ¿Qué tiene? ¿Qué tiene? ¿Qué tiene?
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0: Repite el número.
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0: ¿Qué vende?
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0: Ya, pero ¿qué más muchas o menos gracias, tiene, pues, compa? Apúrese, pues, amigo. Oh, te la mía. Podría haber mandado todo en un puro audio y ya anda mandando el gorro ahora.
1: A ver. Prácticamente juego de empaquetadura nuevo, homocinética de ambos lados nueva y varios más, solito, varios más.
0: 50.000 todo, ya.
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0: Ya.
1: Muchas vale, gracias, Zorrito.
0: Vale, compadre. Muy bien, son las 2 de la tarde, 44. Venga. ¿Qué querí, hombre?
2: Oh. Ay, después me rajo con rasado la piedra.
0: ¿Qué? ¿Te coqué yo con rasado la piedra? Ya, pero igual. Igual vale. Estaría bueno un rasado la piedra. Buenísimo, ¿sí o no? Con harto queso. ¡Queso! Ya. ¿Estamos listos? ¿Nos vamos? Gracias por la sintonía. 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Cuando vaya, diga que escuchó el aviso acá en la Tropical Latina. Diga nomás. Buenas tardes para todos. No se olvide que de las 4 en adelante voy a estar por allá con mi compita Vicente en Feliciano Silva con Monseñor Larraín en la panadería Don de Vicente. Mejor pancito, ¿eh? Chao. Hasta mañana si Dios quiere.

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6: 15 horas.
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0: 15 horas, 16 minutos.
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0: 12 horas, 28 minutos.
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0: 15 horas, 46 minutos.
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0: 15 horas, 57 minutos.
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0: 16 horas, 18 minutos.
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1: La señal horaria en RTL 16 horas 28 minutos.
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0: 16:49.
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0: 17 horas.
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0: 17 horas, 15 minutos.
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0: 17 horas 29 minutos. 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

0: 17 horas 47 minutos.
1: Junto a Aceituras Ahuquinco estamos presentando La Tarde en Familia. En Pichilemu estamos a través de la 106.3, en Paredones estamos a través de la 89.1 y por supuesto acá en San Fernando, en el Cerro Centinela está nuestra antena 93.7. Saludos para Rengo, para Mayoa, para Rosario, para Requinoa, para Quintatilcoco, para Chimbarongo, para Placilla, para Rancagua. Tantos sectores y obviamente en San Fernando, obviamente. Gracias por ser parte nuestra, gracias por ser de RT.

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0: 17 horas, 59 minutos.
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18 horas, 16 minutos. Estamos en la tarde en familia, con buena música, buenas canciones, mientras usted se traslada de un punto a otro, quizás va escuchando en el colectivo, usted está trabajando en él, o usted va en su vehículo particular, va a buscar algunos amigos, algún lugar, o usted anda en el Uber también escuchando la radio. Bueno, entonces déjese acompañar por nosotros. Somos la 93.7 aquí, en esta provincia, y en la Cadena El Caro somos la 106.3. RTL y la tarde en familia.

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0: 18 horas, 29 minutos.
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0: 18 horas, 46 minutos.
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4: 18 horas, 58 minutos. 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
10: ¿Qué se le ofrece, jovencito?
0: Dame un tequila pa' los machos.
10: No, señor. Es usted menor de edad.
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3: 19 horas, 17 minutos. 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

0: 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La señal horaria. 19 horas, 29 minutos.
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0: 19 horas, 46 minutos.
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0: 19 horas, 59 minutos. 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